0: tus amigos de Alta Gracia, Aldo Serafini. Hola, Cari, ¿cómo estás? Patricio Nóbrega con nosotros. Hugo, Pedro desde Sal Si Puedes. Bienvenido, Pedro. El saludo para Gustavo, para Milton de Villa Libertador, para Miguel de la República de San Vicente y para los amigos de Logística de Iveco. Mucha gente que se está conectando con nosotros en la noche del viernes y estamos disfrutando. Recién escuchamos versiones Ítalo 2000 con un poquito de adrenalina, un poquito más de punch, de energía, para compartir con ustedes en el momento Ítalo. Pero ahora, ¿qué se viene? ¿Locker Remix? Dale.
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los turquitos de la calle Antonio del Viso, que siempre dicen, Charlie, queremos escuchar algo más. Aquí está Pet Shop Boys. Es un pecado.

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3: El saludo para María del Carmen. ¿Cómo estás, María del Carmen? Bienvenida. Dice, hola, gente hermosa. ¿Me podés pasar un tema de Bonnie Tyler, Eclipse Total del Corazón? Claro que sí, agendamos tu pedido. Buenas noches, aquí escuchando el programa como siempre y felicitándote, Charlie, Gato y Marcela. También pido el tema de Mico Mission, Dos por Amor. Saludos, nos dice Andrónico.

Saludo para Mario, para Ariel, para Sebastián Baigorri, para Pablo de Jorge Newbery, al igual que Darío de Jorge Newbery. Gracias por estar con nosotros. Hola, Uriel Fernández. Julito Cos, ¿cómo anda, Julio? Tú puedes, Julio, estar en sintonía con nosotros. El saludo para Diego también, que debe estar trabajando. Diego, para Adrián Osvaldo de Malvinas, para Daniel de Barrio General Bustos, para Nora también, gracias por estar con nosotros, Nora. Para Luis Pedro, para Raúl y Mari de Barrio Empalme. Hola, Marcela de Barrio Jardín, bienvenida, Marcela. Olga, también para Sandra Liendo también, para La Ochentosa, para Carla Monita también, dice que está, nos manda también una fotito, Carla Monita. Hola, Mónica de Río Primero, ¿cómo estás, Mónica? Bienvenida. El saludo para Gustavo Herrera, para Sergio de Barrio Talleres Este, también para Claudia de Argüello, bienvenida, Claudia. Para Guillermo Honores de Barrio Mosconi, para los amigos del Maja Morena, para Joel de Villa Carlos Paz. Hola, Alca. Maxi de Barrio Jardín del Sur, para José de la Zona Sur en sintonía, para Carolina de Alta Córdoba, bienvenida, Caro. Los amigos de Pilar, hola, el Oso Polsoni, también para los repartidores de Arcor también, para los amigos de Genesio Gare, en este caso Joaquín Eduardo Rojas de Malagueño, para Luciano Tabela, para Nico de los Olmos, los amigos de Córdoba Pollos. Hola, Moni Viajes, ¿cómo andás, Mónica? Gracias por estar con nosotros. Vivi y Omar de Ituzaingó están festejando los 42 años, así que, bueno, felicitaciones para ellos también. Ya le vamos a estar dedicando algún tema de Diango, seguramente, que quiere en el bloque de lentos. Para Eugenia de Barrio Ameguino, hola, Guillermo, Francisco de Alta Córdoba, Norma de Mosconi, Luis Campos, bienvenido. El saludo para vos, Guille. Para los amigos de Fortunato Restaurant, bienvenidos. Hola, Silvia Meguino, también dulcemente Silvia. Marcelo de Alta Córdoba, Marcos de Los Robles, para los amigos de Rodados Mediterránea, para Robert, hola, Valentina, para los colegas también que están en sintonía escuchando la radio, bienvenidos. En este caso también está David Domínguez escuchando la radio. Bueno, gracias por estar con nosotros. Hola, Juanca de Los Álamos, bienvenido también. Never once gave a smile. 21 horas con 20 minutos. ¿Activamos los programados?

lo había solicitado Daniela Pacheco. La canción lógica, Sweet Tramp.

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1: Lo había solicitado la señorita de Patricios. Ahí está, Tess Miss Archer, Satélite Durmiente.

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Solicitado por Gaby de Rosedal. Alphaville, grande en Japón.

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1: Solicitado por Adri de Patricios, Le Freak.

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El saludo para Rubén, que se acaba de comunicar con nosotros. Rubén dice, ¿cómo estás? Aquí siempre a full con la radio. Muy lindo su programa. Me gustaría ese tema que era de la aventura del hombre. Tenía dos cortinas, una que era media lenta, y en algún momento solían utilizar el tema de Voz en Londres también, la gente de la aventura del hombre. Vamos a estar buscándolo a tu tema, Rubén, ahí lo estamos buscando.

Gracias por estar con nosotros, María José, también gracias también por estar. A Enrique Daniel Venencia, también a Luis Campos, Mónica Barrio Nuevo, Eduardo Nadiel Nadalla, hola Cori Soria, Darío Sosa también, bienvenido. Mariana Medina, Eduardo Maldonado, Miguel Pessoa, Alicia Ponce, Norma Cuellar, Mónica Maldonado de Barrio Talleres Este, Mónica. Marcelo Martín Maidana, desde Barrio Panamericano, bienvenido Marcelo Martín. Rodolfo Centurión, Nélida Rosa Carranza, bienvenida Nélida. Silvia Mateo, apareció el famoso Mancuso, Carlitos Guevara, gracias por estar. Ángel Cardillo, Daniel Gaetán, Rosalía Aldecó, Darío Miras y también Silvia Campos. 21:46, así cumplíamos con todos los programados. Falta todavía uno que es Eclipse Total del Corazón, que lo vamos a estar poniendo en el bloque de lentos, solicitado por María del Carmen Alessandrini. Tenemos un tema nacional para cumplir con Marcela de Alta Córdoba. Quería escuchar algo de rock nacional, nos decía Marcelo de Alta Córdoba. Ahí está, jiji.

solicitado por María del Carmen, Bonnie Tyler, Eclipse Total del Corazón.

Para Vivi y Omar, que están de festejos en estos 42 años de su aniversario. El recuerdo de Django, Corazón Mágico.

El agradecimiento a nuestro operador Cristian Gato Prieto en los controles, que estuvo una vez más sacando todos los temas al aire para que tengas toda la música de los 70, 80, 90 y 2000. Our love will need a way for us. Al departamento comercial también, gracias por seguir apostando a la propuesta de Forever Gold. Y sobre todo, ¿no? Lo principal, a vos que te has comunicado con nosotros, que nos escuchás, que nos mandás audio, que estás en sintonía y que apostás al programa retro de Córdoba Forever Gold con todos los estilos, nacionales e internacionales.

La cita es para que mañana a la hora 21 nos volvamos a contactar, nos volvamos a comunicar para que juntos hagamos un nuevo capítulo musical de Forever Gold. Gracias por este viaje de ida y vuelta al pasado que hemos hecho juntos. Y cuántos viajes más con la mejor música, simplemente para vos. Quédate en el dial para seguir con la programación de la radio. Mañana a las 21 nos volvemos a comunicar. Sí.

0: Es la hora 22.
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1: Es la hora cero. 9 minutos.

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5: Es la hora 0:22.

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2: Es la hora 0:26.

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2: Es la hora 0:47.

0: Es la hora 0:53 minutos.
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0: Es la hora 1.

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2: Ahora la música se hace presente con Kool & The Gang, Fresh.

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0: Así pasó la música con Fancy Bolero.
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2: Es la hora 1:30.

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1: Es la hora 1:52.

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0: Pasó la música con Peter Gabriel, Sledgehammer.
1: Es la hora 2, 21 minutos. 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
4: Es la hora 2:26.

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2: Es la hora 2:41 minutos.
3: Ahora se presenta la música con Fan Fan Remix, Happy Station.

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1: Es la hora 2:48 minutos.

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5: Es la hora 3 minutos.

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0: La música pasó con Holly and Jerry Breaking.
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3: Es la hora 3:17 minutos.

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1: Es la hora 3:25 minutos. 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
6: Es la hora 3:30 minutos.

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2: Es la hora 3:45 minutos.

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2: Ahora comienza Laura Branigan, nos dice Gloria.

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4: Es la hora 4:43 minutos.
0: Esta vez es el turno de George Michael, Fast Love.

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1: Es la hora 5, 16 minutos.

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2: Es la hora 5:36 minutos.

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0: 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Ahora llega Tarkus, I Need Love, Necesito Amor.

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1: Es la hora 5:52.

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0: Es la hora 6:04.

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2: Es la hora 6:20 minutos.
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5: Es la hora 6:51.

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0: 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Es el momento de presentar a Lionel Richie. Hello.

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0: 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Es la hora 7:14. 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
0: Es la hora 7:15.

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1: Es la hora 7:26.

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5: Es la hora 7:46 minutos.

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2: Es la hora 7:54 minutos.

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0: Ocean, Marlon Brando, James Dean.
1: Es la hora 8:03.

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14: Muy buenos días para todos. A partir de este momento por el 105.9 FM en Córdoba capital y alrededores en nuestra frecuencia modulada estéreo FM Activa. www.fmactiva.com, www.radiofuror.com, www.visualsonica.com.ar. Comenzamos. Retrosónica. Soy Jorge Boneto y durante las próximas 4 horas, durante los próximos 240 minutos, te acompaño en un viaje por el mundo con la música de todos los tiempos. ¡Bienvenidos! ¡Buen día!
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0: sintonía. Estamos comenzando esta edición en el sábado. Buen día, buen día, buen día, buen día para todos. ¿Tienes el teléfono, DJ? Llámalo, por favor. Sí, llámalo, y hay que llamarlo, decirle.
1: ¿Quién tiene contacto de Luis Miguel?
0: Sí, sí, hola, Luis Miguel.
1: Me llamo Michael para preguntarle cuándo caliente el sol.
0: Buena mañana para todos. Estamos comenzando la edición del sábado en el 22 de agosto. ¿Cómo están? ¿Cómo va? Buen día, buen día, buen día. Mañana gris, fría, pero acá le vamos a poner mucho calor. Le vamos a poner buena onda, buena vibra. Para que se enganchen hasta la hora 13 con canciones de todos los tiempos. La música que te quita un par de años de encima, como siempre. En la dirección general de la radio, el señor Leandro Chenina. Hola, Lean. Buen día. Nilda Viture en FM Activa. El señor Sebastián Raspanti en la dirección de radiofuror.com. Y a cada uno de los directores de las distintas emisoras, 45 radios que retransmiten cada sábado a la mañana la Retrosónica. Claro que sí, buen día para ustedes. Está Soledad García, nuestra productora general, el DJ Concert. Soy Jorge Boneto y nos quedamos juntos. Buen día, arranca el sábado, arranca la Retrosónica.

0: semana.
1: Sí, llámamelo de nuevo, por favor.
0: ¿Quién tiene contacto?
1: Sí, hola, Luis Miguel. ¿Cómo andás?
0: Aquí le llamamos a
1: esto
0: para preguntarle cuándo caliente
1: el sol. Sí, sí. Sí, bueno, dale. Estamos todos como siempre. ¿Cómo están ustedes del otro lado? ¿Cuesta hoy? Sí, sí, hoy esos días de que decís...
2: Hoy me levanté con unas ganas de acostarme.
1: Sí, sí, sí.
2: Ah, sí. Ojalá tuviera la noche el sueño que tengo en la mano.
1: Claro que sí, nos quedamos. Nos quedamos con todo, para que se preparen, para que nos acompañen en esta mañana de sábado.
3: Enseñales lo que sabes.
1: Enseñaremos lo que sabemos. Poco, nada, pero bueno, siempre se aprende. El buen día para todos aquellos que a esta hora van arrancando, abriendo los ojitos, comenzando un nuevo día, que va a ser el mejor día de tu vida, claro que sí. Objetivos como siempre. Hola, Sole. ¿Trajiste? Sí, sí.
4: Qué miseria.
1: Qué bueno, es lo que había. Un par de bizcochitos. Muy bien, muy bien. Una facturita también. Muy bien, gracias, Sol. Sí, sí, sí. ¿Vos? No, vos no ves poder, pero nunca traes nada. No. Hola, DJ Concept. Hola, buen día, maestro. Hola, bueno. Autobombo. Así no se puede hacer, pero no. Ahora traes a... Digo DJ Concept y cada vez que digo DJ Concept... Bueno, está bien. Estamos todos en este día especial. Bueno, sacame los aplausos. Ya está. Nos quedamos hasta la hora 13 por aquí por FM Activa. Luego llega Onda Expansiva, el clásico de los sábados. Claro que sí. Ya habilitamos vías de contacto para que se comuniquen al 3513-283-442. Esa es nuestra vía de contacto para que nos envíen mensajes, programen canciones, para que nos cuenten cómo arrancan ese sábado. 3513-283-442. A través de Facebook nos encuentran en Retrosónica, Retrosónica Medios. En Instagram, Retrosónica. Es todo Retrosónica, también en Jorge Boneto, claro. Me envían solicitud de amistad, nos hacemos amigos, nos seguimos. En Instagram, @ Jorge Boneto Log. Estamos todos. ¿Qué pasó? Sí, estoy un poquito congestionado. Me tiene ahí como que... Sí.
5: Estoy cansado, jefe.
1: No, cansado no, estoy muy bien, estoy perfecto.
6: Hola, mi amor, sí. ¿Cómo estás?
1: Hola, buen día.
6: ¿Estás con tu esposa o te puedo llamar?
1: Estamos trabajando, arrancando la mañana, sí. Buen día para todos. Bueno, atención. Sí. Hoy, sí, claro, bueno. Claro, en cuanto a efemérides, a ver qué nos cuentan, qué nos comentan hoy las efemérides. Hoy es 22 de agosto y arrancamos con una fecha que nos toca muy de cerca. Hoy se celebra el Día del Folclore. Talega de pan. ¿Sabés lo que es el talega de pan? Así es como se aprende a zapatear. ¿No practicaste con tu maestra de folclore del primario, del colegio? Todos teníamos ahí el que talega de pan. Bueno, ¿y por qué justamente hoy es el Día del Folclore? Porque un 22 de agosto, pero del año 1846, el arqueólogo inglés William John Toms utilizó por primera vez la palabra folclore. Folklore. Viene de folk. Folk significa pueblo en inglés. Y lore, que podemos traducir como saber. Sí, el saber es el lore. No lord de amo o señor, no. Es decir, el saber del pueblo significa folclore. Folklore, el saber del pueblo. Además, en el año 1960 se realizó en Buenos Aires el primer Congreso Internacional de Folklore con representantes de 30 países. Así se estableció esta fecha como celebración cultural y en Argentina coincide con el nacimiento de Juan Bautista Ambrosetti, considerado uno de los grandes pioneros en el estudio científico de nuestras tradiciones populares. Pero este 22 de agosto también tiene mucha música. Hoy cumplen 65 años dos artistas nacidos exactamente el mismo día. ¿Cuándo? En el año 1961. Uno es argentino. Es nada menos que... Sí. El Salmón, Andrés Calamaro. El otro nació en Inglaterra. Roland Orzábal, fundador y cantante principal, compositor de la banda Tears for Fears. Bueno, mismo cumpleaños, dos universos musicales y material de sobra para cruzarlos hoy aquí en Retrosónica. También nació un día como hoy, en el año 1937, Raúl Lavie, de una de las voces emblemáticas del tango argentino. Y en 1862 nacía el compositor francés Claude Debussy.
4: ¡Debussy!
1: Creador de una música que todavía hoy sigue apareciendo en las películas, en publicidades y momentos en los que alguien quiere ponerse elegante, contemplativo. En 1920 nació Ray Bradbury, autor de Cronistas Marcianas y de Fahrenheit 451, una novela que imaginó una sociedad en la que los libros eran perseguidos y quemados. Y atención con una precisión histórica, el 22 de agosto de 1951 se realizó en la avenida 9 de Julio el cabildo abierto del justicialismo, donde se impulsó la candidatura de Eva Perón a la vicepresidencia. Evita no anunció su renunciamiento ese día, lo comunicó 9 días después, el 31 de agosto. Finalmente, Naciones Unidas conmemora hoy a las víctimas de actos de violencia motivados por la religión o las creencias. Una fecha para recordar algo elemental de que nadie debería ser atacado, perseguido o discriminado por aquello en lo que cree, ¿no? 22 de agosto. Identidad, sí, memoria, literatura y mucha música para compartir en Retrosónica. Las efemérides de hoy, DJ Conced. Y hoy está cumpliendo años, ni más ni menos que él. Aquí cuando sonaba junto a los Rodríguez, a las 9:28 minutos. Buen día para todos. Arriba, arriba.

0: Lindo tema, Heart, lo que sonaba Pet Shop Boys en la mañana, 9:36 minutos. Buen día, buen día, buen día, buen día, buen día para todos.
1: Buenos días, amor. ¿Cómo amaneció la cosita más hermosa del mundo?
0: Hola, buen día, buen día.
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0: Arriba, arriba, arriba. Buen sábado para todos. Para aquellos que van arrancando la mañana a esta hora. Comenzando, claro, sí. El anteúltimo sábado del mes de agosto. Sí, nos queda uno más. Viste que hay que pasar agosto. Bueno, nos queda todavía. ¿Cuándo se va? Para los que van levantando a esta hora persianas, comenzando, abriendo una jornada inolvidable. Claro que sí. Felicidad con todo. Vamos. En distintos locales, en la ciudad de Córdoba, alrededores, en la zona sur de la provincia de Córdoba y donde nos estén escuchando. Para los que están en casa preparando el café, preparando el mate, un tecito de mañana. Buen día, buen día. Gracias, Sole, nuestra productora. No, vos no. ¿A cómo la cambiamos? ¿No tenemos más a Sole, nuestra productora de GPT? ¿Se fue? Renunció, no nos bancó. Ah, tenemos nuevo asistente ahora. Ya voy a conversar en un ratito. Perfecto. Decía, para los que a esta hora están preparando una linda mañana para una tostada con manteca. Sí. No me vengas con quesito untable, suavecito, liviano. Ana, tostada con manteca. Y la tostada caliente, cosa que la manteca la tirás arriba y se va derritiendo, ¿viste? Se va quedando ahí como... ¡Oh! ¡Qué! Queda brillosa la... Tampoco tanto porque hace mal el colesterol y todo eso, ¿no? Hay que cuidarse, sí. ¿Por qué estamos hablando? Bueno, una mermelada de durazno casera. Estamos pidiendo mucho. Bueno, para arrancar la mañana, sí. Algunos que están con algún criollito. A los que están recorriendo las calles de la ciudad de Córdoba desde temprano, como siempre, nuestros amigos, tantos repartidores, taxistas, remiseros, en las aplicaciones, escuchándonos y sintonizando el 105.9. Buen día, buen día, buen día, buen día para todos. Tengo mensajes por aquí que llegan al 351-3283-442. Esa es nuestra vía de contacto para que...

0: Se comuniquen y programen.
1: Dale, iglesia, sí. Sacar un poco los.
0: No tengo.
1: Los sátiros,
0: no tengo. No,
1: a ver, no estás embrujado.
0: No tengo nada. No, por favor.
2: Hola, mi amor, ¿cómo estás? No,
0: este
2: ¿estás
0: mensaje?
2: ¿Con tu esposa o te puedo llamar?
0: Decía mensajes por acá que llegan a través de nuestra vía de contacto, por favor. Sí. Por acá me decía, mirá, justo abro con tostada con manteca y azúcar arriba. Para arrancar moderando, linda. Pero sí, señor. Viste, le pones un. Apenas, tampoco le vamos a dar tanto, pero tostada con manteca y un poquito de azúcar. Le pone azúcar a la mañana. Pero claro que sí. Buen día, linda. Ahí está, por el otro lado, con nosotros, como siempre, Juan José, buen día. ¡Hola, Juanjo! Dice, hola, Jorge, acá escuchándote, esperándote desde temprano. Gracias por la alegría de los sábados. Sí, gracias a vos, Juan José.
3: ¿Qué tiene con
0: Luis Miguel?
3: Llámalo. Así que ya vamos a esto para preguntarle cuándo caliente sol.
0: Luis Miguel, sí. El jueves como que nos engañó. Me mostró algo. Estaba jugando el truco con nosotros, San Pedro, sí. Nos mostró el jueves y dijo, che, viene el calor. Y claro, 26 grados, solcito. El viernes se puso fiebre. Pero, fiebre. Por acá me dicen, hola, buen día, Jorge, que tengas una excelente jornada, buen programa, la Retrosónica, fuerte abrazo de parte del enmascarado. El enmascarado te envía un abrazo grande. Buen día, querido amigo. Hola, Jorge, acá escuchándote. Vamos, carnicero. Sí, no apareció el carnicero todavía. Está temprano. Está frío para abrir la carnicería temprano. Adolfo de General Bustos me envía para aquel mensaje. ¡Hola, Adolfo, querido! Me dice, hola, Jorge, ya en sintonía. José de la Calera. ¿Y el sol? LPM. ¿Qué es el...? ¡Ah! Hartó ya este tiempo. Pasame algo de Laura Pausini. ¡Pero cómo no! Mi querido amigo José en la Calera. Y me envía por ahí un sticker. Sí. Hoy hace frío, así que abrir. Sí, hay que abrigar. José, sí, eso sí, hay que tener cuidado. Ponerse la bufandita hace bien, pues yo todavía como que me viene siguiendo ahí. Me dice, buena mañana, Retrosónica, podría ser solos en América. ¡Qué temón! Leonardo, Leo. De Miguel Mateo Sass, temón. No estamos solos. Leo de Barrio Zapelú, que está por ahí conectado. Hola, Leo, querido, buen día. ¿Qué me dicen? Buen día, bro. Jornada, buena jornada y mejor fin de abrazo grande. Lo tengo al gran Dave Dom. Hola, David, querido. El gran conductor del Retro Hit 80x90, mi querido amigo David Domínguez. David, buena jornada. Escuchándonos ahí, me envía foto con la sintonía en 105.9. En la activa, claro. Gran abrazo. Lo buscan por ahí a través de las redes. Retro Hit 80x90 en Instagram. Por favor, ver ahí los avances del programa, porque es una maravilla, los videos, los reels. Gran abrazo, David, querido. Por acá, hablando del Retro Hit 80x90, lo tengo el gran Gustavito Landi, que fue el primer mensaje que recibimos temprano. Sole, siempre está nuestro gringo querido ahí del otro lado. Gran abrazo. Sí, a él.
1: Dale, iglesia, sacar un poco
0: los
1: sátiros que tenés, cabeza. Estás embrujado.
0: Abrazo
1: está.
0: Grande, Gusti, querido. No le digas. No está embrujado para nada. Sí. Alaralala. Bueno, es lo... ¿Qué querés que te diga? Sí, claro. 351-3283-442. Pero si venimos leyendo mensajes... porque viene una... Vamos a seguir con esto. Siempre. ¿Sí?
4: Es hora de descansar, soldado.
0: Bueno, en un ratito, para... Sí, con esto tenemos que descansar. O sea, ya está, a ver. Hola, buen día.
5: Hola, Jorgito, buen día. ¿Cómo
0: hola,
5: te va,
0: Ricky, querido?
5: Qué mañana fría, seguimos teniendo todavía. Cuando llegará el calor.
0: Tiene que venir el calor.
5: ¿Cómo anda, amigo?
0: Todo excelente.
5: ¿Qué tal, ese sábado?
0: El sábado con todo, sí, a poner
5: color. Para disfrutar de buena música.
0: Pero claro que sí.
5: Pero acá, haciéndote el aguante.
0: Gracias,
5: 13,
0: amigo.
5: Como
0: sí,
5: siempre,
0: señor.
5: Como todos los sábados.
0: Sí, sí, claro.
5: Disfrutando del programa y de tu compañía, amigo.
0: Gracias, Ricky.
5: Métele música.
0: Vamos a meterle onda, meterle música.
5: Vamos, tiene que levantar el ánimo.
0: Sí, claro. A meterle.
5: Dale, Jorgito.
0: Vamos todavía.
5: a disfrutar. Te hago la compañía.
0: Gracias, amigo. Te envío.
5: Te mando un abrazo grande, Jorgito.
0: Gracias, Ricky.
5: Nos estamos viendo en cualquier momento.
0: Gracias, querido amigo.
5: Un abrazo, querido.
0: Está por ahí mi querido amigo Ricky.
5: Usted emita cualquiera, sí. Te lo dejo.
0: Viene.
5: Luego tu gusto, que
0: pásame
5: me da.
0: Pásame 1-5. Sí, viene moderando de temprano. Sí, el gas hace falta que levante un poco la temperatura. Pero lo tengo, mi querido amigo Ricky, como siempre. Sí.
5: Entre lo tarde que me acuesto, sí, y lo temprano que me levanto, un, sí, día me voy a encontrar a mí mismo andando por el pasillo.
0: Sí, yo también. Hay que acostarse un rato más temprano. Pues no hay que arrancar, ¿viste? ¿Qué más tengo por acá? Me dice, hola, Jorgito, mi querido genio, aquí presente, madrugando por tu culpa. Besitos. La tengo a Sol Yance. Hola, Solcito. Gracias por estar ahí. La gran conductora de los románticos con Sole todos los días al mediodía aquí en la radio en FM Activa. Como siempre, desde hace más de 30 años te acompaña con la mejor música y la compañía. Sobre todo, valga la redundancia, esa compañía, sí, que te dice, seguimos, Sole. Románticos con Sole de lunes a viernes de 12 a 16. Luego a la hora 16 de lunes a viernes llega Onda Expansiva, claro, con Leandro Cherino y toda la programación exquisita de FM Activa. Y los domingos mañana. Mañana, ¿dónde vas? ¿Dónde? Claro, de 14 a 17 con Sol. Besito grande, buen día. ¿Qué más tengo por acá? Nadia me dice, hola Jorge, buen día. La cantidad de mensajes que tengo por acá. Sí. A mí también. Gustavito por acá también me envía. David, ¿qué más tengo? Sonia también me dice, hola Jorge, buen día. Che, gracias por tantos mensajes en el comienzo. Pensé que no había nadie en Houston tan temprano. Si tampoco es tan temprano. Me dice, martillando mermelada, ¿furcio o error? ¿Qué dije, martillando? Bueno, quise decir mermelada. Siempre está ahí el hombre David, ¿eh? Mi querido amigo Rulito, te envío un abrazo grande. ¿Qué más tengo por acá? A ver, mensajes que me dicen. 3513-283-442. Ahí me envían mensajes, programan canciones y... Gracias, Galletita. ¿Cómo andás, Galletita? ¿Bien? Sí, arrancaste bien. Hola, buen día.
6: Hola, Jorge, ¿cómo andas? Buen día. Está re fría la mañana, re fría.
0: Laurita.
6: Saludos, abrazo, buena jornada. Saludo para tus oyentes. Besos.
0: Beso enorme. Esa es Laura, mi querida amiga locutora en la FM en Río Primero. Como siempre, la radio cura brochero. Está ahí escuchándonos muy frío ahí en Santa Rosa, Río Primero. Pero... a calentar con todo, Lauri. Te envío un beso grande. Gracias por estar conectada con nosotros. Sí, el programa de Laurita es maravilloso. DJ, ¿participaste vos también? No te invitaron todavía. Bueno, ya te van a invitar. No sé para qué, pero... ¿querés ir a poner música a Río Primero? Bueno. Por acá me dicen buen día. Un ratito te escucho hoy. Está desde Ushuaia, la bella y la ciudad más austral del mundo. Estoy visitando familia en Rosario y San Nicolás. Ah, se fue de visita y viaje. Lili, bueno, que disfrutes el viaje. Bonito fin de semana. Saludos para todos. En Rosario. Acá estamos ya. Bueno, llegaste por Córdoba. Claro. Venite para estos pagos. Vente para acá. Gran beso, Lili, nuestra querida amiga desde Ushuaia. En realidad no está en Ushuaia, sí, quedó claro. Por acá, ¿qué más tengo? Me dicen, hola, buenos días. Comenzando súper temprano, gracias por tu compañía. Le deseo, un bello día. Besito a Elian, mi nieto adorado. Eli de Ushuaia también. Deja que la noche nos proponga más. Mirá a nuestros amigos de Ushuaia. Eli, besito. Gracias que estás ahí conectado. Me gusta que sea. Gran beso. Qué lindo. Tengo ganas de ir a Ushuaia, DJ. Pagame el. Sí.
7: Quítense. Bueno. Llegó papá.
0: Bueno. Cuando vos quieras. Sí, vos me invitás, me decís y. Si es que con vos lo sigo de largo, voy a buscar. Bueno, buen día. Buen día para todos. Sí, claro. Sí. 9:48 en la Argentina.

Sí, y el clima en Retrosónica, DJ, ¿qué pasó? ¿No va más? ¿No pones más la cortina de...? Ah, sí, bien, perfecto. Ahí está. Actualizamos datos de tiempo a esta hora en Córdoba capital y alrededores. El termómetro marca 6 grados 8 décimas. El viento sopla del sector sur a 5 kilómetros en la hora. La humedad de ¿cuánto? 45%. La humedad 75.68. La temperatura a esta hora en Córdoba capital y alrededores.

¿Cuánto que no ponías Mijares, DJ? Mijares con Soldados del Amor. A las 9.57 estamos cerrando la primera hora de la Retrosónica. Tanda y ya volvemos.

Y tiene que tomar el mate sin azúcar y con... ¿Con qué? Con ketchup. Uchi. Chucky, ¿qué mierda es? Pero es...

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0: linda versión. Los tipitos consiguiendo la luna. Bienvenidos, segunda hora.
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0: Acompañándote hasta la hora 13 con canciones de todos los tiempos en el 105.9 en FM Activa en Córdoba Capital y alrededores. 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Como siempre, hasta la hora 13 nos quedamos la mañana del sábado y buena música para ustedes. Hoy hay canciones y te acompañamos. 10 de la mañana, 9 minutos. Hay canciones que no empiezan, amanecen. Sí, primero aparece una luz después de otra y de pronto sentís que todo empieza a moverse. Como cada mañana, como cada oportunidad que la vida vuelve a poner delante nuestro. Porque no importa cómo terminó ayer. Hoy hay una página limpia, un camino abierto y una nueva posibilidad de intentarlo. Claro, como dice esta canción. Quiero correr, quiero esconderme. Pero también quiero volver a empezar. Levantar la mirada y descubrir hasta dónde puedo llegar. The Age creó esta música una noche, solo en su casa y con una grabadora de cuatro pistas. Quería imaginar la canción definitiva para abrir un gran concierto de YouTube. Cuando terminó la primera maqueta, estaba tan entusiasmado que se puso a bailar y a celebrar solo por toda la habitación. Bono pensó en ciudades como Belfast, donde la calle en la que vivía podía revelar tu religión, tu posición social y hasta separar unas personas de otras. Por eso imaginó un lugar sin etiquetas, sin divisiones, donde las calles no tuvieran nombre. Quizás comenzar de nuevo precisamente es eso, animarnos a derribar muros y elegir nuestro propio camino. Todo se puede cuando volvemos a creer. Subí el volumen. YouTube, What a Streets Have No Name.

0: Sony Soda Stereo con Prófugos a las 10:19. Buen día, buen día, buen día para todos. ¿Cómo vamos arrancando? ¿Cómo va esa mañana? ¿Con frío? Sí, sí, sí. Tira poquito la velita de la estufa. Sí, dice ahí, aquí. Bueno, le ponemos mucho calor con buenas canciones. Claro que sí. Buenas canciones, hasta la hora 13 te acompañamos como siempre con la mejor música de todos los tiempos. 3513-283442. Ahí me envían mensajes, programan canciones y me cuentan cómo va ese sábado. Claro que sí, el anteúltimo sábado del mes de agosto, que se nos va. Gracias por lo. Todavía nos quedamos. 22, tenemos, ¿cuánto? 9 días, 16, sí. ¿Qué pasa, Sole? Bueno, no es que quiero que se vaya, pero... Sí, sí.
1: ¿Quién tiene contacto? Llamalo,
0: llamalo. Miguel.
1: Así le llamamos a él para preguntarle cuándo caliente el sol.
0: Sí, sí. Luis Miguel. A través de Facebook nos encuentran en Retrosónica, Retrosónica Medios.
2: Qué miseria, qué miseria.
0: En Instagram, Retrosónica, también en Jorge Boneto.
3: Enséñales lo que sabes. Va, va.
0: Y en Facebook, en Instagram, Jorge Boneto Lom. Y en Instagram, Jorge Boneto Belarga o doble T en apellido. Así me buscan, me encuentran por ahí. Me envían solicitud de amistad y nos seguimos, nos hacemos amigos. Y compartimos lindas cositas, claro. Bueno, bueno. ¿Cómo viene el clima para el fin de semana largo? Sábado bien frío, no me digas. A esta hora la temperatura se mueve entre los 4 y 7 grados. Con bastante nubosidad en algunos sectores y momentos de sol. ¿Dónde? Sí, el sol no está. Va, siempre está ahí arriba. Para hoy se espera una máxima cercana a los 16 grados. No despega, poquito. Sin lluvias y con cielo parcialmente nublado. Así que si salís tempranito, ya saliste. Me imagino que llevaste abrigo. Si estás por salir, abrigo. Después del mediodía estaría un poquito más agradable. Después del mediodía empieza a levantar la temperatura. Así que ahí, pero a no descuidarse. Para mañana domingo, a ver, ¿qué indica el Servicio Meteorológico Nacional? Jornada fresca, mayor nubosidad, mínima 7 y máxima alrededor de 16 grados. Por el momento no surge una alerta meteorológica para Córdoba ni nada por el estilo, así que... Máxima 16 para hoy. A esta hora, free. ¿Cómo? Oh, no, no es la Arturo Orgaz, nada que ver. No, claro que no tiene nada que ver. Llega la cura. A las 10:23 minutos. ¿Cómo estás? ¿Me contás? Nos envías mensajes, compartimos. Hasta la hora 13 juntos. Ingwin.

0: Firewall, Pitbull junto a John Ryan. Lindo ritmo para esta mañana, sí, mientras vas preparando ahí, calentando la pava, tirate un pasito al lado de la, sí, al lado de la... ¿Cómo es tu...? Sí, sí, Sole, tenés razón, sí. Retrosónica. Claro, estaba por decirle a pava en el fuego. Sí, sí, bueno, todavía... Yo pongo la pava en el fuego, claro. No tengo, vos sos moderna, porque tenés la eléctrica. Bueno, mientras esperás que se caliente, pues te espero con la... Con la factura de la luz. 10:30 minutos. Nadie lo sabe, pero es la verdad. 3513-283442. Nuestra vía de contacto. Quiero hacerte el amor. Para un poco, Jenny. Estamos en el programa. A través de Facebook en Retrosónica, Retrosónica Medios. En Instagram, Retrosónica. También en Jorge Boneto. ¿Qué? Arroba Jorge Boneto Log, también ahí estamos en Instagram. Tengo muchos mensajes que acaban de arribar por aquí, dice ahí, sí, hay mensajes. Bueno, sí, hay mensajes, nuestros amigos, como siempre. Tiraste uno, sí, porque me preguntan por acá, no sé, vos tenés el club de fans y vas mencionando que... Sí, tiraste uno un chiste que no hace falta que... Bueno. ¿Cuál en la tanda? ¿Por qué en la tanda? ¿No? A ver, sí, que...
1: Cuando estés triste.
0: Sí, cuando estés triste, sí. ¿Cómo es cuando estés triste? Tres tigres.
1: Cuando estés triste, sí. Abraza un zapato.
0: ¿Ah? Sí, abraza un... ¿Por qué?
1: Porque un zapato consuela.
0: No, a vos solamente. El zapato consuela. Sí, es acá. Sí. Hola, buen día.
2: ¿Tienes un mensaje?
0: ¿Tengo el mensaje o no? Sí.
3: Hola, Jorgito. Buen día. Hermano.
0: Hola, Pepe, querido.
3: Buenas tardes para todos.
0: ¿Cómo
3: buen
0: va eso?
3: Para
0: todos. Gracias, amigo.
3: Está frío en la doctora, pero está hermoso.
0: Frío, sí.
3: Está lindo.
0: Al mal tiempo
3: venga. ¿Qué te iba a decir, hermano?
0: Dígame.
3: Buena música.
0: Gracias, amigo.
3: Un capo ahí, DJ Consejo.
0: Sí, más o menos.
3: Con su música, con los chistes que pone, más o menos. Se pone calor en la mañana.
0: Sí, ahí
3: va. Hermano, un abrazo gigante.
0: Pepito querido, sí.
3: Y un punchi para levantar el ánimo.
0: Claro,
3: hermano.
0: Hay que levantar.
3: Y entra en calor.
0: Exactamente.
3: Ah, sí. Hijo del puntero cordobés, papá.
0: Al puntero cordobés.
3: Esperemos que
0: caca un
3: consulto vaya.
0: La gloria.
3: Pero bueno, hay que estar tranquilo, hermano. Tranquilo, hay que ponérselo.
0: Con calma.
3: Abrazo, hermano. Pepe, el remiso de glorioso.
0: Mi querido amigo Pepe, te envío un abrazo grande. Gracias por estar ahí conectado, como siempre. Sí, gran abrazo, Pepito querido. Sí. ¿Qué más tengo por acá? Me dicen, a ver, buen día, Jorge, escuchándote. Abrazo grande. Lo tengo a Luis Campos. Hola, Luisito, y a toda la barra grande de Enjoy. Nuestros amigos que están ahí siempre conectados. ¡Sale, Luis! Y a toda la gran barra. Gracias por estar ahí. Por acá me dicen, buen día, amigazo, Jorge. Todo bien, llegó el sábado para escuchar el mejor programa de la mañana cordobesa. Gracias, querido amigo Adrián. La Retrosónica, te pido un clásico de Depeche Mode, la canción Strange Love. Temón. Pero versión Italo Disco. Siempre hay, tiene una sorpresita, así una frutilla. Espectacular es mi querido amigo Adrián. Lo buscamos. Y espero que el lunes ganemos. Sí. Si no, chauas. Tauvinismo, San Paoli. Sí, porque no da pie con bola. Adrián, te envío un abrazo. Sí, Taceres, está. Mejor no hablar de ciertas cosas.
4: La banana.
0: Sí. San Paoli.
4: La fiesta del marinero.
0: Sí. San Paoli.
5: Dale, iglesia, sacar un poco los sátiros que tenés en la cabeza.
0: Sí,
5: estás embrujado estás.
0: Tengo mensajes por acá, a ver qué nos dicen. Hola, buen día.
6: Muy buenos días, señor Jorge Boneto.
0: Hola, Rosita. ¿Cómo vas? Muy bien.
6: Y lo voy a acompañar hasta la una, si bien me permite.
0: Gracias, Rosita. Gracias.
6: Un hermoso día. Saludos a los oyentes con todo mi corazón, especialmente a
0: ti. Qué lindo, beso enorme, Rosita, lo que te queremos.
6: Solito.
0: Pero gracias por estar ahí. Sí, como
6: que
0: siempre.
6: Sea un día.
0: Que sea un lindo día, Rosita, te queremos mucho, así que.
6: Un besito.
0: Gracias por estar ahí desde la mañana tempranito. durante todo el día sintonizando a Conectiva. Gran beso para Rosita, nuestra querida oyente que está del otro lado ahí. Más mensajes, sí, que llegan por acá. ¿Qué me dicen? A ver, hola, sí, buen día.
7: Buen día, Jorgito, ¿cómo te va, hermano? Currele 5-5, atenta sí, base. Ese le copió, estamos ahí, Jorgito.
0: Doble quinto, sí.
7: Un feliz abrazo, hermano.
0: Gracias, amigo.
7: Como siempre, esperando este sábado hermoso, estas horas, compartir con vos.
0: Vamos con todo.
7: Y ahí el mejor video que tenés, que me ponga un tema bueno.
0: Sí, sí, algo bueno. Que
7: así se calientan las garrafas, papá.
0: Sí, se calientan, sí, cuidado.
7: Bueno, hermano.
0: Te mando un abrazo.
7: Como siempre, un abrazo.
0: Sí,
7: a tu audiencia también.
0: Gracias.
7: Estamos esperando para escucharte.
0: Gracias, garrafa, querido.
7: Tenemos que hacer otro programa más, Jorgito.
0: Sí, sí, sí.
7: Como en esa época, con todos tus temas, Jorgito.
0: Se van a aburrir con tanto.
7: Un abrazo, hermano, y a toda la gente. Cuídate, buen fin de semana.
0: Te mando un abrazo enorme, querido amigo, el Garrafa, que está por ahí conectado al 3513-2.

0: Por acá me dicen, hola, hola Jorgito, mal día. ¿Por qué, Martita, arriba, vamos? Porque no soporto el frío, sí, sí.
1: ¿Qué tiene contacto de Luis?
0: Tenés razón, Martita.
1: Así vamos a ver para preguntarle cuándo
0: caliente
1: el sol.
0: Sí, sí, sí. Levantame el ánimo con un tema de Rata Blanca. Gracias, lindo día para vos. Beso enorme, quiero y amo el sol, que vuelve el solcito. Marta, mi querida amiga desde Balcarce, conectada con nosotros, gran beso. Por acá me dicen buen día, amigo, y gran gracias. Y a todo el país estamos en sintonía con Susi. George, hola DJ George. Dice, y tengo un cumpleañero, Cachito, del grupo Amigos y Amigas de los Ochentas. Cachito, feliz cumpleaños, Cacho. Te pido un tema, hermano Luis. O Mona Lisa, gracias. Y feliz sábado, feliz cumpleaños para Cachito, George. Feliz sábado a Susi, también conectada por ahí con nosotros. Marcela, te envío un gran beso. Hola, Marce, dice, hola, buen día. Como siempre acá escuchándote, qué lindo programa, gracias, DJ. Bueno, no, DJ no tiene nada que ver. No tiene nada, no tenés nada que ver.
2: Enseñales lo que sabes.
0: No, es coincidencia.
3: No lo creo.
0: Sí, bueno, están 3513-283-442. Son nuestras vías, en realidad es nuestra vía de contacto para que se comuniquen, para que programen canciones y para que nos acompañes. Sí. Te estoy dando tiempo para que te prepares, nos acompañes, ¿hasta qué hora? Hasta la

Títulos y noticias destacadas en la mañana del sábado. El ámbito internacional. Un ataque ruso con drones contra un centro comercial de la ciudad ucraniana de Kryvyi dejó al menos 16 personas muertas y más de 130 heridas. Entre los heridos hay 22 chicos y todavía se buscan 9 personas desaparecidas. Las autoridades ucranianas denunciaron que un segundo dron impactó cuando ya trabajaban los equipos de emergencia. Rusia no había realizado hasta esta mañana comentarios sobre esta situación. Volvieron a caer las ventas en supermercados. El consumo masivo mostró una nueva retracción durante junio y julio. Según el INDEC, las ventas de los supermercados medidas sin el efecto de la inflación cayeron un 3,1% frente al mismo mes del año pasado y un 1% en comparación con mayo. En los primeros 6 meses de 2026, la baja acumulada fue del 2,8%. También retrocedieron las ventas en autoservicios mayoristas y centros comerciales. Córdoba tendrá esta tarde distintas actividades gratuitas para celebrar el Día del Folclore. De 4 a 8 habrá música y danza en vivo en la Peña del Cabildo, en Independencia 30. Y de 5 a 8 de la tarde, el Museo Metropolitano de Arte Urbano en la Plaza España realizará una edición especial de La Peñita con artistas, ballets y una feria de productos tradicionales. Las dos propuestas tienen entrada libre y gratuita. Instituto visita esta tarde Atlético Tucumán por la sexta fecha del torneo clausura. El partido comenzará a las 4 en el Estadio Monumental José Fierro y será televisado por TNT Sports. La gloria llega con un gran presente. Viene de sumar 4 victorias consecutivas. Mañana Belgrano recibirá Defensa y Justicia a las 5 de la tarde. Y Talleres jugará el lunes a las 9 y cuarto de la noche frente a Central en el Kempes. Es la hora 10:46 minutos en la República Argentina. 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

lo que suena es Ricardo Arjona con Minutos. A las 10:54 minutos, cerrando la segunda hora de Retrosónica. ¡Pusiste Arjona, sí! Lo pedían por acá, 3513-283-442. En Minutos, venimos con mensajes que sigan por aquí a través de nuestra vía de contacto. Hasta la hora 13 nos quedamos juntos. Cerremos la segunda hora.

Actualizado el tiempo a esta hora en Córdoba capital y alrededores. La temperatura 7.5 grados. ¡Qué frío que ha! La humedad es 68%. El viento, ¿de dónde sopla el viento? Y del sur. 6 kilómetros en la hora. La visibilidad óptima, 10 kilómetros. Para hoy se espera una máxima de 16. 7.5. La temperatura a esta hora en el centro de la República Argentina.

único que no me gusta es que hace muy mucho bari, ya se lo voy a revisar la luz de válvula. Y me falta carburar todo, pero arrancó y anda lindo. Andaba lindo.

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Los Rancheros, El Che y Los Rolling Stones. Para abrir una nueva hora de esta Retrosónica, sonando en el 105.9 en Córdoba Capital y alrededores en nuestra frecuencia.

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Prepárate para esta hora, porque hay mucho punchi punchi y canciones que levantan el espíritu. Ya viene el DJ con sed y el punchi punchi mezclando en vivo.

0: contacto de Luis Miguel.
1: ¿Qué tiene que ver Luis
0: Miguel? Así que vamos a ver para preguntarle cuándo caliente el sol.
2: Mañana fría, 16 va a ser la máxima.
3: Buenos días, mamá.
2: Hola, buen día.
3: Mamá, amaneció la cosita más hermosa del mundo.
2: Excelente, excelente. Qué lindo que te despierten así.
3: Buenos días, amor. Sí. Mamá, amaneció la cosita más hermosa del mundo.
2: Sí, así te tienen que despertar siempre. Sí.
0: Uno que está el pedo, que quiere dar un vino con
2: sal. Así no. Así no, porque no está bien, no.
3: Enséñales lo que sabes.
2: Bueno, claro, beber con moderación, prohibida su venta a menores de 18 años. Claro.
4: Así no apareciste, mal nacido.
2: Estoy trabajando desde temprano. ¿Por qué? Desde tempranito estamos acá, DJ.
5: Claro.
2: Sí, llegó solo un ratito más tarde hoy nuestra productora general, sí. Bueno, y anoche me acordé. Pero no le importa a la gente. Yo quiero decir, vos me preguntás que está del otro lado, ¿qué me importa? Fui al cine anoche fui al cine. Fui a conocer el cine 4D. Sí, salí sorprendido. Ahí en Las Tipas, en el Paseo del Jockey. El Jockey Club, el Paseo del Jockey, ¿viste? Bueno, ahí. Unas salas que tienen un poquito más de un mes. Anunciamos nosotros aquí cuando fue la apertura, y anoche fui a ver Spider-Man. Fui con mis hijos, con toda la familia. Rápido. Sí. ¿Cómo? Sí, compré. No, siempre sé.

0: No, no, no está prohibido siempre llevar la bolsita de pururú que hicimos en casa. ¿Cómo que llega a tu plata? Bueno, la entrada somos cinco, o sea, pururú llevamos en casa. El pochoclo. Bueno, pero fui a verlo. No, no. No, anda preparado, Se te mueve la butaca. Decís, estoy en la montaña rusa en un momento. En un momento pensás que estás en... Además te tira aromas. Vos decís, hay fuego en la película y sentí olor a quemado. Hay lluvia y te tira como chispazos de agüita. No te moja, así un... las luces iluminan una luz y te llega al... No, no. Una experiencia... No lo había... De primer nivel, Sí, después los muchachos de las tipas nos van a pasar unas entraditas para regalar acá, por supuesto. Pero maravilloso. No, no, maravilloso. Una sala de primer... No hay salas como esas en Córdoba. Tengo que decirlo, sí. Muy, muy por encima. Así que si pueden, vayan a disfrutar de... busquen una de acción, pues si se van a ver una romántica... Me preguntaba yo, ¿qué pasaría cuando hay un momento así medio que la butaca también se mueve? No, porque la butaca te hace masaje, se te levanta, te tira para abajo. Es más, tenés para apoyar los pies, porque si no, tira para adelante. Y tenés que agarrarte. Cuando pones la gaseosa ahí en el posavaso, te queda toda batida. Sí.
1: Miseria.
0: No, bueno, pues, no, miseria no, Pero muy buena experiencia. Te digo que para ir a ver una película 4D, podés ir más arriba, tenés 3D, arriba. Y abajo es 4D. No, hermoso, hermoso. La pasé muy bien, DJ. Bueno, gracias. Sí, gracias por preguntarme, Sole, sí. Mensajes que llegan acá al 351-3283-442, nuestra vía de contacto, como siempre, dice muy buenos días, digo presente, como siempre, escuchando su programa y cocinando unas cervecitas, una chevecha que se sube a la cabeza. Quisiera escuchar un tema disco de los 80s. Le pregunto, ¿qué opinás de la IA haciendo el tema de Antonio Ríos en estilo Eurodance? Y me pasa por acá un enlace, DJ, lo vamos a buscar... La IA haciendo Antonio Ríos versión Eurodance. Entonces, pues. Excelente programa, gracias por existir. Soy José del Liceo. José, querido, mientras trabaja y nos escucha, te envío un gran abrazo, querido amigo. Gracias por estar conectado. 3513-283-442. Esa es nuestra vía de contacto, que ahí van llegando mensajes. Sí, a ver, tengo más mensajes por acá que me dicen: hola, buen día. Sí, si no levantás el... Ahí está. Gracias, Ole.
2: Hola, Jorge, buen día. Acá,
0: buen día.
2: Escuchándote, haciéndote el aguante como siempre.
0: Gracias,
2: los pocos burbuja, Jorge
0: burruja.
2: Y Pepe.
0: Sí, señor.
2: Te mandamos un saludo grande a vos y el DJ.
0: Gracias, amigo.
2: Y aguante el punchi punchi de la Retro Sonic.
0: Sí, gracias.
2: Un abrazo y buen fin de...
0: Gran abrazo a los amigos de las pocas burbujas. A Pepe y Jorge. Jorgito, tocayo, les envío un gran beso. Gracias por...

0: ¿Qué más tengo por acá? Dice, buen sábado, querido Neto y Retosónica, escuchándote en el taller. Programa Habitaciones Cuadradas. Saludos a toda tu audiencia. Atentamente, nuestro querido amigo, el gran Ruli Raúl de Don Bosco. Un gran abrazo, grande matador. Raulito, también un gran abrazo. Gracias por estar ahí conectado con nosotros, como siempre. Graciela por acá me dice, hola Jorge, buen día. Hola DJ, hola Sol y todo el equipo. Gracias por la buena música y el lindo programa que nos acompaña los sábados. Estoy tomando unos mates, me dice Grace por acá. Unos matecitos bien a esta hora. Beso enorme, Graciela. Gracias por estar ahí. Por acá me dicen, buen día, Jorge, escuchándote la Retrosónica del sábado por Activa FM 105. Podría ser Blondie, Atómico, preparándose Carlitos Carrizo para la fiesta aniversario que se viene. Hay que preparándose con todo. Gran abrazo, Charlie, querido. Preparando el aniversario de Forever Gold. El programa, excelente programa, tantos años con el gran conductor, el ángel de los ochentas, Carlitos Carrizo, que se viene con la fiesta aniversario. Prepárense para bailar y mover con todo. Por acá me dicen, abrazo grande, Charlie. Hola, Jorge, querido, buenos días. Feliz sábado, hermano, aquí en sintonía, acompañándote. Lo tengo a él. No, sí, a él. A mi amigo. ¿Lo estuviste escuchando, hermano? Sí, es una maravilla. Martes y jueves. El dueño de la movida cordobesa.
1: Seguro que es el pedo que quiere dar un vino con soda.
0: ¿Lo estás invitando a Diego Manuel? No bebe. No bebe. Soda puede ser de las pocas burbujas, como siempre.
1: Seguro que es el pedo que quiere dar un vino con soda.
0: No lo invites a Diego. No lo lleves por mal camino. El hombre es un crack. Así que lo tengo acá del otro lado. Dice ahí, no te desubique. Aparte está trabajando como siempre. Abrazo grande, Dieguito. La movida cordobesa cada martes y jueves aquí en la radio, como siempre. ¿Qué más tengo por acá? A ver, Andrea. Hola, Andrew. Me dice, hola, buen día. Acá trabajando en la boutique. No entra nadie. Y con el frío no hay nadie en la calle. Pero la bola. Sí, poca gente en la calle. Se ve. Bueno, ya vamos con todo. Vamos que viene lo mejor. ¿Qué más tengo por acá? Me dice George, capo. Te cuento que sigo en los Estados Unidos. Juan, quédate acá. Sí, acá no. Después del mundial me quedé. Ahora estoy en Oklahoma City. Después me voy a Arkansas. Sí. Señor, después sigo a Missouri, Dallas y termino mi viaje de vacaciones en Texas. ¡Qué lindo! El sur de los Estados Unidos, te mando un fuerte abrazo. Pasame un tema de Dire Straits, Money. Sonaba Dire Straits, querido Juan. Te envío un abrazo grande, gracias por estar ahí. Por acá me dice. Por favor. Muy feliz, húmedo, fresco y nublado sábado para todos, amigos. Jorge, Tony, qué día. Bueno, el día del folclore hay que zapatear, pero siempre con mucho punchi punchi. Abrazo grande, Tony, querido, que lo tengo conectado también por acá. Gran abrazo, querido amigo. Por acá me dicen, buen día, Jorge, audiencia. Gracias por la compañía. Abrazo para mi amigo, el DJ Concel. Nuestro amigo, Julio, el bailarín, gran chef. Los pasitos que tira. Sí, y sabe bailar folclore también. Es polifacético a nivel musical. Hoy en el día del folclore podría tener una zapateada, un malambo. Les pido, si puede ser, Toco Madera de Amy Stewart, gracias. ¿Cómo no? Julio, querido. Me dice, sí, un vinito con soda y todo. ¡Pero así! ¡Diego! Hola, Jorge, escuchándote y haciendo colocar el seguimiento satelital a la moto. Hay que cuidar la moto, Adolfo. En Barrio General, vos. Gran abrazo, Adolfo. Sí. Por acá me dicen, hola, buen sábado, Gerio Jorge, ¿cómo andás? Todo en orden, te pido un gran tema. Stay the Josh Demon. Gracias, Rey Diego. Te saluda de Alta Córdoba y aguante la Retrosónica full full. Dieguito, son mensajes que llegan por aquí, DJ, sí, amigos que se conectan. ¿Cómo? No. Sí, son mensajes que llegan por aquí. Y es momento de qué. Sí, que también tiene. Ah, ¿tenés presentación nueva? Bueno, sí.
2: ¡Llegó el Punchy Punchy!
0: Bueno, no.
2: ¡DJ Cos!
0: Sí. Sí.
2: Ah, sí. ¡Mezcla en vivo!
0: ¡Mezcla en vivo! Esto es la... Bien. Perdón, perdón. ¿Esta es la presentación? ¿Del Punchy Punchy? Ah, bueno. ¿Quién es ese? ¿Son de buses? Bueno, 11.29 y hay que ponerle calor. Sí. Hay que ponerle calor.

0: Argentina. ¿Cómo va eso? 3513-283-442, nuestra vía de contacto para que se comuniquen, para que programen canciones, para que nos acompañen, como siempre. Hasta la hora 13 nos quedamos con esa música. Pero qué lindo ritmo para levantar la temperatura. Me dice hola Jorgito, recién lo sintonizo porque recién me levanto. ¡Dale, carnicero! Lo tengo a él aquí en JC. ¡Hola, Jota! El DJ JC.
1: No te entiendo nada porque acá está el espíritu. ¡Hola, Juancarlo! ¿Cómo estás?
0: El gran DJ JC le envío un gran abrazo, querido amigo. Gracias por estar ahí. Muy buenos días, mi querido Jorge. Gracias por la compañía de los sábados y la buena música que se lleva todas las penas. ¡Sí, cuida! Que saque las penas. Saludos para todos los oyentes. Sonia, hola, Sonia.

Para Valeria también le enviamos un gran beso. ¡Hola, Vale! Me dice acá trabajando, te escuchamos todos los sábados. Beso enorme para ustedes, para las chicas Valeria y Romina, que están laburando y escuchándonos.

Muchas gracias por el tema, me dice por aquí Adrián Timón de Strange Love. Sí, sí, de Depeche Mode, la versión remix. Gustavito Landi dice tema Igen, ahí el tema de Depeche Mode. Gran abrazo, querido amigo.

0: El DJ Concept. Mezcla en vivo y hay canciones para seguir acompañándote hasta la hora 13. Siva al Corley. Con habitaciones cuadradas. Lo pedía Diego.
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con esto cerramos el set del DJ con Set mezclando en vivo. Sí, sí, oigo canciones en vivo. Quiero bailar salsa. Versión remix de Cuba Salsa. De Gibson Brothers, sería. 11:48 minutos.

Para lo que estés haciendo en casa, limpiando, acomodando, laburando por ahí, recorriendo las calles de la ciudad de Córdoba, te acompañamos, sí. Versiones con Punchy Punchy. Canciones para levantar el espíritu y levantar la temperatura en este sábado frío, gris. Llámamelo a Luis en un ratito. Sí, sí, sí. Me gustó esta versión, señor. Me gustó en serio, sí, sí, sí. Lo felicito. Sí, sí. Bueno, gracias. Sí, chao. Pero dale, ya está. Sí, salsa. Algo con salsa. Hoy algo con salsa. Hay que pensar en el menú del mediodía.

Actualizo datos del tiempo a esta hora en Córdoba capital y alrededores. Sí, ¿sube la temperatura o no sube la temperatura? En Córdoba a esta hora, 8.8 lo que marca el termómetro. El cielo cubierto, la humedad del 66%. El viento sopla del noreste a 10 kilómetros en la hora. Rotó el viento, la visibilidad óptima 10 kilómetros. La sensación térmica a esta hora, 7 grados, 3 décimas.

0: la gacetita entra sola ya directamente. Sí, así. Hagan lo que quieran. Cuatro minutos nos separan del mediodía, 11:56, y tengo mensajes por aquí que llegan al 3513-283-442. Me dicen, hola, buen día.
1: Hola, hermano, ¿cómo estás? Buen día.
0: Buen día.
1: Cada risa con la boludez que puedo
0: no,
1: hacer.
0: No, pero por favor, sí.
1: Esa mina que dice, ¿cómo está más hermosa del mundo? ¿Cómo se levantó? Eso es de la serie de Escobar, porque me parece que es la voz de la mujer.
0: La serie, que me decís, Dieguito, a ver... ¿Cuál? ¿Ese?
2: Buenos días, amor. ¿Cómo amaneció la cosita más hermosa del mundo?
0: Esta es una colombiana. Sí. Es una colombiana que... Pero no es de la serie. No. No es de la serie, dice. No es de la serie. No es él. No puede revelar la fuente, pero tampoco te hagas el... Pero claro, no puede revelar la fuente, Diego, me dice por acá el DJ. ¿Por qué no hablás vos un poquito?
3: Saludito ahí para todos los muchachos de parte del Mudo.
0: Hola, Mudo. Hola, Mudo. Bien, perfecto. Ahí. Sí. ¿Qué va?
4: Una cosita rica, papi, una cosita rica.
0: Para Moni, querida, te envío un gran beso. Y a Mario, que está por ahí escuchando. Dice, muy buena esa música, buena compañía. Feliz fin de semana. Que la pasen lindo. Gran beso para ustedes. ¿Qué más tengo por acá? Diego me dice, hola Jorge, te escucho en el laburo, como todos los sábados. Está muy buena la música, gracias Dieguito. Buen fin de semana, querido amigo. Dice, aguante el punchi punchi, qué buena es electrónica. Alejandra, hola Ale. Me dice, trabajando acá en el shopping. Me dice, ¿fuiste al cine? Sí. Ahí en el, claro, en el paseo del Jockey. Hablábamos de los cines, las salas de cine, las tipas. Bueno, está por ahí nuestra querida amiga escuchando. Dame beso. En el laburo. Me dice, buenas, quiero desearles un buen día y abrazo por el programa. Mucha onda, como siempre. Lo tengo Andrónico por acá. Gran abrazo, Andrónico. Gracias por estar ahí conectado. Néstor me dice, ¿querés y podés mandarle un saludo a mi señora Nancy, que hoy cumple años? De parte de Néstor, nos sumamos, nos plegamos al saludo. Pero claro que sí. Gran beso, feliz cumpleaños, Nancy. Que la pases lindo. A disfrutar, a celebrar y a brindar. A festejar con todo. Claro. Dice... Flavia, por favor. Dice, ¿no pusiste de nuevo el chiste? Que no, ya viene el otro. Pero no hace falta repetir el mismo. No, esto fue hace una hora. No estoy filtrando los mensajes. No. Estos son parientes tuyos que... Bueno, que lo pongan. Y viene otro ahora en ratito. Ya. Bueno, este fue el anterior. Ahora. Sí, no tiene nada que ver.
5: ¿Por qué las mujeres no pueden ser electricistas?
0: ¿Por qué las mujeres no pueden ser electricistas? A ver. No, en serio. No me gustó.
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0: Sí, dale. ¿Querés poner música? Pone.
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0: Así cerramos una nueva hora. Lo hacemos con Creedence Clearwater Revival. Have you ever seen rain? ¿Has visto la lluvia caer?

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3: ¿Cómo se le llama al número 9 recién nacido?
4: ¿Cómo?
3: Nuevecito.
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Cuarta y última hora. Linda canción para arrancar. Tan solo tú, Franco De Vita y Alejandra Guzmán. En el 105.9, en el Real Audio, en internet, sonando en todo el mundo. Radio Furor, Visual Sónica, en la red regional de radios. Hasta la hora 13, bienvenidos. Última hora de la Retrosónica, con canciones de todos los tiempos.

Otro humor del polvo, qué pedazo de clásico. Queen, lo que sonaba. Imagina. 12-13 minutos. Tenemos mucho para esta. Sole, nos quedó mucho colgado. Tenemos que cumplir con todo, claro. ¿Cómo que van a quedar? Bueno, quedaron algunas cositas. Queremos agradecer tantos mensajes cada sábado a la mañana que nos acompañan siempre, desde muy temprano. Y esto para comentar y compartir con todos. Desde antes de arrancar el programa ya empezamos a recibir mensajes, recibiéndonos, dándonos la bienvenida. Así que gracias por eso. Gracias por estar ahí del otro lado, como siempre, haciéndonos el aguante. La cantidad de amigos que tenemos. Sole, a ver si te pones las pilas y conseguimos algunos regalitos. Sí. Estás gestionando, bueno. Gestiona tranquila. Sí. Bueno, tengo por acá, ya vengo en minutos con otra tanda de mensajes, pero. Sí, llegué con la congestión, digamos. A ver si hoy en el día del folclore, hoy para bailarse, un carnavalito, es un folclore, claro. ¿Qué puede ser? Una zamba, un gato, ¿por qué no? A ver si conocen esta frase bien argentina. Yo te voy a enseñar cuántos pares son tres botas. ¿Te la dijeron alguna vez? ¿Le escuchaste? Bueno, es una frase bien argenta. Bueno, primero resolvamos el problema matemático. Yo lo veía así. ¿Por qué? Tres botas serían un par completo y una bota solitaria. Claro. O si nos ponemos estricto, un par y medio. Pero nuestras mamis

Peleabas el chirlito. Hoy la generación de cristal no se puede, bien. Pero en otros momentos nos acomodaban de esa forma. Vení, pasa que no te va. Entra que no te va a pasar nada. Y te dejaba así. Nada. Pues se paraba en el medio. ¿Cuánto tiene el marco? 90 centímetros. 80. Más lo que medía mamá según la época. O lo que mide. Y vos tenías que pasar por ahí. ¡Uy, oh, qué momento! Era, sí, te convertías en héroe en ese momento. O si no, te decía, sí, sí, ya te voy a enseñar cuántos pares son tres botas. La gracia está justamente en lo absurdo. Nadie puede formar una cantidad completa de pares con tres botas. La frase plantea un problema sin solución redonda. Y deja que la imaginación complete todo el resto. Bueno, su origen exacto no está claramente documentado. Pero pasó de generación en generación dentro de muchas familias argentinas. Y ahora, ahora queremos saber. ¿En tu casa también te amenazaban con enseñarte cuántos pares eran tres botas? ¿O tenías alguna frase todavía más creativa? Mándanos ese dicho familiar que todavía recordás en casa. Sí, envíalo y compartilo con nosotros. O él. Entra que no te va a pasar.

0: 12:26 minutos y un clásico de clásicos, I've Been Losing You. La agrupación noruega, te perdí. Recta final. Hasta la hora 13 nos quedamos. Soñamos.
1: ¡Qué lindo, tío!
0: No sé si me gusta mucho. 3513-283-442. La consigna largó. Encendió fuego. Ese. Había amenaza. Sí, pasá, pasá. Pero nos daban con el Revenk. Bueno, hacer en cambio el Revenk. Había.
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0: Sí, con la fusta. Te agarran a fusta. Hoy en día. No está bien. No está. Creo que nunca está. Pero era. Te acomodaban las ideas. Sí, tengo mensajes por acá. Sí, claro. A ver qué me dicen.
3: Dice el nene, le dice a la mamá, mamá, dice, me tiene aquí eso fundido en la cabeza en la escuela. Y dice la mamá, bueno, Nacho, quédate tranquilo.
0: No, chiste de Gustavo Landi, para, a ver.
3: Dice el nene, le dice a la mamá, mamá, dice, me tiene aquí eso fundido en la cabeza en la escuela. Y dice la mamá, bueno, Nacho, quédate tranquilo.
0: No le digas así a mi amigo Gustavo. Qué gran. Tengo más mensajes. Sí, bueno, bueno. El programa es para todo el mundo. No solamente vos podés tirar. No podés tirar chistes, solamente vos.
4: ¿Cómo se le llama al número 9 recién nacido?
0: ¿Cómo se le llama al número 9 recién nacido? Bueno, decilo, sí, ¿cómo?
4: ¿Cómo? Nuevecito.
5: ¿Tienes un mensaje?
0: Nuevecito, está bien. Sí, hola, buen día.
6: Hola, Jorge, ¿cómo va?
0: Mario, querido.
6: Muy buen día, saludos a todos los oyentes de Retrosónica.
0: Gracias, querido amigo.
6: Jorge, te estoy escuchando.
0: Sí.
6: Me encantan los dichos, Jorge.
0: Verse, claro.
6: Es verdad. Así que, con tus pares son tres botines.
0: Sí.
6: Te voy a dar bizcacha a la siesta.
0: Te voy a dar bizcacha a la siesta.
6: Es al pedo pechar cuando es corta.
0: Sí, también.
6: Y al que nace barrigón,
0: sí.
6: Es al ñudo que lo faja.
0: Pero claro.
6: ¿O no?
0: Pero claro, pero claro.
6: Un saludo para todos, para el Anti-DJ Concert. Y que tengan un excelente fin de semana.
0: Gracias, querido amigo. Te envío un gran abrazo, Mario. Tiró uno por ahí que sí, había. Hay de todo. Hay de todo. Sí, claro. Sí, pasa. ¿Cuántos pares? Sí, ya te voy a dar, dice. ¿Cuántos pares son tres botas?
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0: Por acá me dicen hola, Jorge y Retrosónicos, aquí acompañándote este programón y la mejor música mientras tomo unos matecitos. Mi tema de hoy, el que quiero para hoy, My Marine, Love Spy. Así muevo un poco las patitas duras. Están. Me hace falta ir a una fiesta retro. Gracias, genio. A mover la patita. Besito enorme, Mirtu. Gracias por estar ahí conectada con nosotros. Gran beso. Me dice en su compañía cada sábado. Los escuchamos. Saludos a mis amigas, las ochenteras de siempre. Y uno especial a Karina, que ayer cumplió años. Cari, feliz cumpleaños. ¿Te puedo pedir el tema Costumbres Argentinas? Saludos a todos los que amamos el rock y el folclore. Saludos, María desde Cosquín. Gran beso, Mary. Gracias por estar ahí. Feliz cumpleaños a Karina y a las ochenteras de siempre. Están conectadas. Por acá me dicen, cuando te decían pasá, parada en la puerta con los jotes en una mano y dale, pasá. Sí. O la mirada fulminante. Sí, Leo. Pasá. Pero decía, no entro por ahí más. Vos pasá que vas a entrar. Sí, bueno. Era la amenaza, era lo alguna te habías mandado en ese momento. Claro, sí, tenemos más mensajes por aquí que me dicen hola.
7: Jorgito, sé que me he hecho recordar esa época. Mi vieja no decía tres botas.
0: ¿Qué decía?
7: Pasa, desgraciado, decía mi vieja.
0: Sí, claro.
7: ¿Qué vas a hacer vos con cuántos padres son tres botines?
0: Claro.
7: Y lo peor que yo le decía a mi vieja, aparte yo era un indiazo, ¿no, chico?
0: Te portabas ahí, sí.
7: Me meto bajo la cama de ellos, de mis viejos. Sí, era lo peor. Y ya ahí nos saca mi vieja loca
0: con la ojota.
7: A chancletas.
0: Claro,
7: la chancleta. Salí debajo de la cama. Salí que va a ser peor.
0: Sí.
7: Qué hermoso infancia.
0: ¿Qué
7: y
0: momento?
7: ¿Cómo si vos, hermano? Hoy en día la generación de cristal no saben esas cosas.
0: No, y es otra forma.
7: Ah, todo psicólogo y todo, bueno, que otra generación, pero la nuestra, hermano, fue la mejor.
0: Nos acomodaban de otra manera.
7: A ver, mejor que todo, Pepe, el remiso de glorioso.
0: Abrazo grande, Pepito. Sí, nos acomodó. Era otra forma. ¿Qué más tengo por acá? A ver, mensajes que me dicen. Hola. Sí, ¿lo tenés ahí? Dale.
5: ¿Sabes qué significa realmente yo que soy grande?
0: Sí,
5: ¿qué significa? Yo te enseñé cuántos pares son tres botines: uno en cada pie y una patada en el culo.
0: Sí, señor, ahí está. Bueno, estaría que lo lean por si era. Así lo usaba mi abuelo. Andrónico, sí. Era tres botines, tres botas. Dice, nunca entendí lo de tres botas, pero sí recuerdo las palizas. Y mirá que yo fui una niña buena y muy obediente. Poné, sol, solcito. ¿Cómo nos acomodaban en otro tiempo? No, yo tengo. Con la fusta era. Fustazo. Venías allá. Lo lindo en lugares con mucho que tenés. Sí, pero viste a la mami como que. Le teníamos agarrada la vuelta. Le agarramos la vuelta. Ahora, cuando se decía, ya le voy a contar a tu padre. ¡No! Vos decías, claro, el papi era. ¿Quién viene? Sí, no, no. Sí, bueno, pero era otra frase. Sí. Esperá que venga tu papá. Ya le voy a contar a tu padre.
8: Bueno. DJ
0: Cosa. Sí, bueno. Oh,
8: llegó de
0: nuevo.
8: Mezcla en vivo,
0: sí. Perré con.
8: ¡Retrosónica!
0: Sí, bueno, llega el Punchy Punchy. Son las 12. Hora 12, 33 minutos. Sí. Y hay Punchy Punchy a cortito. Bueno. Sí, sí, como dijo mi amigo Mario. Sí, claro. Hay canciones y hay buen ritmo. ¡Buen mediodía para todos! Va saliendo el solcito en Córdoba. Le ponemos buen ritmo. ¿Qué almorzamos hoy? 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
1: Clapton, Handle Me, Temón de Florida junto a David Guetta. La cantidad de mensajes que despertó. Lo de los dichos, ¿cuántos pares son tres botas? Ya te voy a enseñar. 12:37 minutos. Gracias Vicky, te envío un gran beso. Dice, me hiciste recordar a mi mamá. Beso al cielo. Por acá Verónica dice, qué lindos recuerdos. A mí también me tenían cortita, pero me escapaba. Pero beso grande. Dice, me acuerdo cuando me buscaba que estaba jugando la pelota a la vuelta. Mario dice, iba mi mamá y no le hasta que venía mi viejo. Y ahí sí entrábamos todos. Que... Norma también por acá. Dice, nos acomodaban de otra forma. Tenés razón, Jorge. El chirlo era bueno. Bueno, no sé, pero... Sí, no, no, no. Bueno, a ver, ¿qué más? Uy, mirá cantidad que tenemos. Hugo, te envío un abrazo grande. Dice, gracias por la buena onda. Los mensajes, me hiciste acordar a la infancia. Abrazo grande, Huguito. Gracias por estar ahí, querido amigo. Tengo más. Nati me dice, hola Natalia, buen día, me dice, buen mediodía, te escucho desde temprano, recién puedo mandar mensajes. Y fue muy lindo lo de tres botas. A mí también decían tres botines. Bueno, acá se decía tres, sí, bueno, viste, por zona era como se decía. Sí. Ángel, querido amigo, te envío un gran abrazo. Dice, por acá trabajando, escuchando, paré para reírme y mandarte un mensaje. Ya le voy a decir a tu papá cuando llegue. Era el dicho. Prepárate cuando venga tu padre. Ahí te acomodaste a decir, uy, le van a decir. Y vos. Y uno empezaba. Sí. ¿Qué más tengo por acá? A ver, ¿qué me dice Leo? Dice, un guiso de fideos moñitos con carne molida, lo que comemos hoy. Leo, es buena, Es buena. Hace falta ahí. Javi me dice, mi mamá nos tenía recortitos. Saludos. Javi, te envío un abrazo. ¿Qué más tengo? Marta también por acá dice, saludos Jorge, te escucho todos los sábados. Hoy tengo un día, vamos a llegar con todos. Me quitaban la pelota para ir a jugar el fútbol. Bueno, ahí está. ¿Qué tengo por acá? Tengo que cumplir con esto, perfecto. Vamos, no va, sí, claro. Llegó el momento menos científico, pero posiblemente uno de los más esperados del programa. Claro, vamos con los tres signos que vienen favorecidos y con aquel que deberá contar hasta 10 antes de responder. Bueno, atención, el primero es Aries. Este fin de semana llega con energía, iniciativa y ganas de hacer algo diferente. Es un buen momento para poner en marcha esa idea que venís postergando, Aries. Eso sí, avanzar está muy bien. Atropellar gente en el camino, no tanto. Así que Aries es el puesto número 1 en los vínculos. El signo favorecido esta semana es Libra. Una conversación pendiente puede destrabarse si dejas de buscar la frase perfecta, Libra. Sí, hablas con sinceridad. Necesito, ¿sabes qué? No te aguanto. Hay posibilidades de reencuentros, acuerdos y alguna invitación inesperada. Bien, Libra, sos el puesto número 2. El puesto número 3. Y en el trabajo, proyectos o dinero, buenas señales para Capricornio. ¡Bien, Capricornio! Puede aparecer una respuesta, una oportunidad o una idea práctica para ordenar algo que venía complicado. No será magia, será el resultado de todo lo que venís haciendo sin hacer demasiado ruido. ¡Claro! Ven que ahí está, Aries puesto 1, Libra puesto 2 y puesto 3 para Capricornio. ¿Y quién va a necesitar? ¿Quién va a necesitar un poquito más de paciencia? Cáncer. No es que vaya a salir todo mal, no. Pero algunas personas podrían estar más demandantes de lo habitual. No cargues con problemas porque no te corresponde. Y no interpretes cada silencio como una señal del universo. No, no, no es que está mandando. El universo no está siempre pensando en nosotros, no. Consejo para Cáncer. Respiras, esperas 10 segundos y recién ahí mandas el mensaje. No mandes ese primero porque... arma que no. Tres arriba, Aries, Libra y Capricornio y Cáncer este fin de semana y la semana. Con paciencia, sin discutir por WhatsApp. Horóscopo recreativo de Retrosónica. Si acertamos fue el universo, sí. Si no, seguramente Mercurio. Mercurio tocó algo ahí que... tocó algo que no debía.

0: el rebelde. Sí, sí, qué buena música.
1: Dale, iglesia, se saca un poco los ápices en la cabeza. No están embrujados.
0: Para nada. Escucha.
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0: No me digas así. Qué lindo que se puso el mediodía.
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0: 12:51 en la recta final y tengo muchos mensajes por acá. Mari, te envío un beso grande. Dice acá escuchando los saludos. Hola Mari, buenas, buenas. Dice ahí, no tenemos tiempo, No tenemos tiempo para la galletita y todo eso que pones vos. No hay tiempo, no hay. Pero si había que poner el mensaje, no. ¡Hola!
6: Hola, Giorgio. Buongiorno,
0: mi querida Tana.
6: ¿Cómo estáis
0: tú?
6: Yo nací en Italia, vos ya sabrás que te lo he contado.
0: Sí.
6: Y el dicho más sagrado.
0: ¿Cuál es?
6: Es y sigue vigente.
0: Sí.
6: Haz lo que el cura dice, no lo que el cura hace.
0: Me encanta. Eso se dice en Italia.
6: O sea que en esa época debe haber habido cura, medio dudoso.
0: Sí,
6: también.
0: Se portaba mal.
6: Gracias, Jorge. Buena semana, te quiero.
0: Besito grande, Lucía, nuestra Tana. Haz lo que el cura dice, no lo que el cura hace. Ese es el dicho que se acuerda. Esa nació en Italia, nuestra amiga, sí. Entonces, sí.
1: Dale, iglesia, sacar un poco los.
0: No tengo ninguno yo, ¿eh?
1: Tenés en la cabeza.
0: No tengo ninguno.
1: Estás embrujado.
0: No tengo ningún sátiro, nada. Bueno, ¿qué más? A ver. Me envían foto. Fernando sale asadito, prendiendo el fire. ¡Oh! Y ya tiró ahí, mirá, unos tronquitos.
1: Sí, cerrito.
0: Ya tiró ahí el fuego, el fire. Dice ahora sí con el rock and roll, María, pleno, besito grande. Dice, buenas tardes, Jorge. Muy bueno, Metallica, Gloria de primero, de mal, besito grande, Gloria. Dice, qué buen programa, quedate. No, el otro día, o sea, se van a aburrir de mí, ya está. Demasiado, sí. El DJ no quiere trabajar tanto. No hace falta. Pero hay que trabajar, dice. No, pero vos no venís. No, es que no estoy diciendo que vamos a estar hasta el otro día, pero digo. No, tenés razón.
1: Deja de trabajar tanto, te vas a envejentar, muchacho.
0: Sí, no hay que trabajar.
1: Que labura tanto. Anda a dormir, descansar el hueso un poco.
0: Los huesos, sí.
1: Bañate, ponete un calzoncillo de marca.
0: Calzoncillo de marca.
1: Echate muchas lociones, jaxil, el huevo.
0: No, ¿cómo no?
1: Labura tanto. Sí. ¿Qué te pasa con labura tanto?
0: Sí.
1: Laburo.
0: No es todo laburo.
1: Dos, tres años más vas a andar pegando la nariz en las rodillas.
0: Curcuncho. Me dijo curcuncho al final.
5: Banana.
0: No hay que laburar tanto, así dice usted. Bueno, está bien. ¿Qué tengo por acá? Sí, ahí. Sí. Repasamos la agenda deportiva del fin de semana. ¡Atención! Con mucho fútbol cordobés, un partidazo el domingo. Y Franco Colapinto acelerando en los Países Bajos. Empecemos por La Gloria, Instituto La Gloria visita esta tarde Atlético Tucumán por la sexta fecha del torneo clausura. El partido comienza a las 4 en el Estadio Monumental José Fierro y será televisado por TNT Sport. Mañana domingo será el turno de Belgrano. El Pirata recibe a Defensa y Justicia desde las 5 de la tarde en el Gigante de Alberdi, Televisa, ESPN Premium y Talleres. Mejor no hablar de ciertas cosas. Talleres cerrará la participación cordobesa el lunes a las 9:15 de la noche. Sí, el lunes, dice ahí. No te rías, perdón. La T recibe a Rosario Central en el Estadio Mario Alberto Kempes. En el resto de la fecha, mañana tenemos dos partidos destacados. A las 7:15 River recibe a Vélez en el Monumental. Y desde las 9:30 de la noche mañana, ¿no? Racing y Boca se enfrentan en el cilindro de Avellaneda, dos camisetas grandes para cerrar el domingo futbolero. Pasamos ahora a la Fórmula 1. Franco Colapinto terminó duodécimo en la carrera sprint del Gran Premio de los Países Bajos. El argentino había largado décimo tercero, ganó una posición en la salida y consiguió mantenerse delante de Yuki Tsunoda. Bueno, la sprint quedó a manos de George Russell, acompañado en el podio por Charles Leclerc y Lando Norris. Norris, la clasificación para ordenar la grilla de la carrera principal se disputa. A esta hora se está corriendo. Y mañana domingo a las 10 se correrá el Gran Premio sobre 72 vueltas en el circuito de Sandburg. Bueno, fin de semana completo, Instituto hoy, Belgrano y el clásico Racing Boca mañana.

0: tengo, a ver. Adrián, querido amigo, te envío un gran abrazo. Gracias por estar ahí. Dice, saludos, chao, buen programa, buena semana. Miguel también por acá dice, yo preparando algo para comer. No alcanzo para el asado, pero sí unas alitas. Va. Gaby, te envío un beso. Gabriela también por acá conectada. Dice, saludos. Qué lindo programa, gracias por alegrarnos el sábado. No, faltaba más. Me dicen por acá, a ver. Hola Jorge, buenísimo el programa. Como siempre te estoy escuchando en el sanatorio, que estoy cuidando a mi suegra, mirá. Y me miran porque me río con los chistes del DJ. Grande DJ. Más que el DJ que más. Y otro día, besitos. Y buen fin de chicos, por favor. Otro día más de ustedes en la radio. Besitos, Virginia. Hola, Virgi. Saludos a Melissa, mi hija, que está festejando su cumple en Toulín, Río Grande. ¡Qué lindo! En Tierra del Fuego. Te envío un beso grande. Gracias por estar ahí. Virgi, a Melissa, que está festejando en Río Grande. Toulín, en Tierra del Fuego. Un hermoso, lo conocí. Conocí, tuve la palabra. Hermoso. Está la panadería más antigua del mundo ahí. Qué lindo. Sí, tirado. Bueno, nos vamos porque ya viene Leandro Cherino. Gracias, el señor Leandro Cherino, en la dirección general de FM Activa. Gracias, Nilda Viture. Gracias a ustedes por estar del otro lado. Gracias a la red regional de radios, el señor Sebastián Raspanti. Y Sole, hasta el próximo sábado, DJ con Seth, que andes muy bien. Soy Jorge Boneto y nos vamos, chau.
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13:10. A partir de este momento y hasta las 16:00 comenzamos a compartir la tarde de Onda Expansiva.

Tarde extendida de sábado. Peter, le voy a pedir los datos del tiempo porque estuvo fría la mañana, viento del sur, medio feucho. ¿Cómo está ahora la cosa? Casi feucho. Bueno, 13 grados 7. Bueno, repuntó.

A las 8 de la mañana, horario que usted no conoce, 8 de la mañana, 6 grados 2 décimas, Peter. Ahora ya 13. Es para apostarle unas fichitas, ¿vio? ¿Qué sé yo? Pues se va a poner linda la tarde, ojalá. Ya está soplando viento del norte y eso por ahí puede traer alguna esperanza, ¿vio? De que mejore la cosa. El saludo, como siempre, a Jorge Bonito, que, bueno, nos deja siempre el día bien, bien calentito allí con su propuesta de todos los sábados, la Retrosónica. Y ahora arrancamos nosotros con la idea de que no se vaya a dormir la siesta, che, no sean tan... Que nos quedemos un ratito a compartir toda nuestra música y para eso, yo le digo, tenemos solo la primera hora nada más como para compartir en la jornada de hoy sábado. Solamente una hora tenemos, la segunda hora ya la programan ustedes, Dios.

Por eso necesitamos programado. Si no, 2 de la tarde, Peter, bolsito en mano, bolsito al hombro. Nos vamos despidiendo, qué sé yo, ¿viste? Bueno, pero hay poquitos pedidos. Por ahí el día tampoco acompaña, no sé. Por ahí la gente ni ganas tiene de participar. Pero por lo pronto le doy el número de WhatsApp por si quiere agregar su programado. 3516-781-743.

Bueno, pasó la fiesta, la primera fiesta de One Classic Radio. ¡Qué fiesta! ¡Qué noche! No se imaginan, los que no fueron, les hablo a ellos, no se imaginan la fiesta que se perdió.

enloquecidos todos allí, la pista siempre a tope, por todos lados. Uno miraba gente bailando, hasta adelante nuestro, ahí con el nene, se nos movía todo. No, muy linda noche. Por ahí las fotos están, búsquenlas, hurguen. Por ahí lo tiene One Classic en su Face. Por ahí lo buscan directamente como One Classic. Y ahí están todas las fotos de la fiesta del sábado pasado. Nosotros compartimos con nuestro Face. Así que por lo pronto ahí tienen para ver aquellos por ahí que no nos escucharon durante la semana y no se enteraron que están las fotos subidas. Busquen que ahí están. Si se hicieron retratar, seguro están en las imágenes de esos tres partes tiene el álbum de fotos.

tenemos la fiesta de la primavera de Onda Expansiva. Bueno, arrancamos con la música. Esto dejo, me caso la boca, Peter.

Tengo un saludito por acá, dice hola Lea, Nilda y toda la audiencia de Onda. Pasaba a saludarlos, espero que estén todos bien. ¿Quién es Peter? ¿Quién es? El Nene Racedo. Que tengan un excelente programa, querido amigo. Les mando un abrazo grande a la distancia. Por aquí bastante fresco, pero con la mejor música de la activa, dice el Nene Racedo.

sigan llamando, sigan programando, que en media hora arranca la segunda hora y allí tenemos programados, solo programados hasta las 16, si es que llegamos, yo qué sé. Nuestro número de WhatsApp 3516781743.

Por acá dice, hola chico, un tema bien ochentoso, muchos cariños. Y nos vemos el 19, éxitos, dice Majo, que fue con toda la barra, Majo.

Hora y media ahora con la música enganchada. Segunda hora con programa 2. Vaya dejando su programado lo más tempranito posible. Si no, después se complica, ¿vio? Muy buenas tardes, contenta por el sol. Salió el solcito, Peter. Saludos a todos, dice Rosa de Ameguino, acá presente hasta las 16.

El sábado que viene se va a llevar adelante la fiesta aniversario. La fiesta aniversario de Forever Goal allí en Banzai Club Estación Rock el sábado que viene. Imposible perderse la fiesta, un montón, pero un montón grandísimo de regalos. Sorteos toda la noche, ¿vio? Y estará nuestro amigo DJ Turco allí protagonizando la noche aniversario de Forever Gold. A propósito del Turco, en un ratito a las 16 horas arranca acá con Espíritu Retro.

En 20 minutos arranca la segunda hora del programa. Y ahí le daremos duro y parejo a los saludos, a los mensajes, a los programados.

En un ratito nada más, en un ratito arrancamos con la segunda hora y ahí sí estaremos con saludos, mensajes y programados. Si todavía no llamó, si todavía no programó nuestro WhatsApp 3516-781-743.

últimos minutitos de este impresionante mix. Termina el mix, saludamos a los amigos anunciantes y arrancamos con mensajes, saludos y programados.

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comenzamos a esta hora recién con los saludos, mensajes y programados. Tenemos tiempo hasta las 16 para cumplir con música y lejos estamos de tener las dos horitas que faltan, o casi dos horitas que faltan, completas de música. Falta todavía programar. Nuestro número de WhatsApp es el de siempre, 3516-781-743.

Tengo saluditos, dice, hola Onda Expansiva, soy Marcos de Nueva Córdoba, buen sábado para todos, te pido bolero si puede ser, gracias. ¿Qué dice por acá? Muy buen sábado, Leonilda Peter, ya descansando y disfrutando toda la música de la activa y sobre todo de la onda extendida. Pido el tema Better Off Alone. Saludos a toda la linda audiencia y el especial de hoy para la barra de Ondita, dice Daniel de Daniela. Buen sábado, expansiveros. Lean podrá ser toque invisible, dice Leo de Yapeyú. Hola, Leandro. Soy Richard. Te pido That's the Way. Por Casey and the Sunshine Band, que sigan los éxitos, sí, ya lo tenemos. Hola Leandro, buenas tardes, un saludo a todos los oyenteros, soy Walter de Joffre. Quería pedir Joy Peters el tema Don't Lose Your Heart, sí, ya lo tenemos también. Hola Lea, Nilda, Peter, muy buenas tardes, puede ser Estrellas en

podamos ubicar. Nosotros no, la verdad es que hemos buscado inclusive en internet, pero nos salen los Guns N' Roses, Peter. Qué mala onda a este Google. Algunos le dicen Google. Sí, bueno. Formas y formas, Peter. Hola, Leandro, Nilda, Peter y equipo. Buen fin de para todos. Te pido Satisfaction. Y dice así, escuche esto, Peter, porque lo involucra a usted y al nene Racedo. Que farmé en Aura, Peter y el nene Racedo, dice Gustavo Maldonado. ¿Qué es eso, Peter? Hola, Leandro, Nilda, en sintonía con Onda Expansiva y Activa FM, podrá ser Mozart Mani. Saludos a todos de parte de Charlie, el ángel de los 80, esta noche 21 horas hasta las 24, Forever Gold, y ya un pasito de su fiesta aniversario. Hola, Leandro, Nilda, operador Peter, muy buenas tardes. Programo Un Mundo Sin Ti por Bad Boys Blue, temón, gracias, y que suene Onda Expansiva full full, dice Diego, el ochentero de Alta Córdoba. Buenas tardes, Leandro, Nilda, buen sábado, pido el tema Easy Lady por España, gracias, saludos para todos, dice Gloria Alderete de Primero de Mayo.

Peter, a las 16 nos vamos para lo de enmascarado. Nos manda una foto de un asado criminal, Peter. Que guarden un par de costillitas por ahí, Peter.

Bueno, ¿qué le parece, Peter, si vamos cumpliendo con música? Vamos con el primer programado de la tarde. Arrancamos con Fancy Bolero.

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1: Este es el tema que pedía Daniel de Daniel Alice DJ. Better Off Alone.

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Bueno, le agradecemos a Ricardo, pero no, ¿eh? Dice, Rain es de Goombay Dance Band, lo pido también, no, Ricardo, no, ese tema no es porque es Ítalo lo que pidió, por eso le digo, escuchen los datos que nos da. No nos da el intérprete, pero nos dice otro nombre de tema, lejos de ser Ítalo o Goombay Dance Band, es un tema muy pedido, lluvia, sí. Pero no es ese. Vamos a dar de nuevo los datos y después rebobíneme ese tema. Rain de Roses. Un tema ítalo. Es un tema ítalo. Por eso decimos que no puede ser la Goombay Dance Band, aunque es un lindo tema, ¿no? Bueno, ahora sí, Peter, déjelo sonar nomás. A ver si tenemos suerte con el pedido que nos hizo Fabián de Cosquín, que suele pedir bien los temas. No es que lo pidió mal, pero bueno, no sabe el intérprete. ¿Qué va a hacer? Y las búsquedas que hicimos no coincide ninguna, che. Capaz que lo encontramos para las 4 de la tarde, mire, con eso. Bueno, gracias, lo mismo a Ricardo, porque uno por ahí escucha, cree que puede ser este u otro tema, y bueno, se prueba. No es. Tampoco para que pulgar abajo, Peter, no sea mala persona. Bueno, es pedirle mucho. Vamos con el pedido de Leo de Yapeyú. Ahí está Génesis, Toque Invisible.

Bueno, también yo había pensado en un tema que sabe pedir Néstor de Villa El Libertador, Flowers in the Rain. Por ahí sí, en todo caso que lo chequee Fabián, para no poner al aire un tema que no pidió, ¿no? Por Tie Break. Sí, ese lo ubicamos rápido, pero hay mucha diferencia, ¿no? De un nombre al otro, por eso. Pero puede ser. Alex de Bella Vista en este caso, Sí, aparte, dice como si no supiéramos nosotros, de 1985 existe un tema que se llama así. Pero es pedido, como le decía, por lo menos por Néstor de Villa El Libertador, que es un tema que él suele solicitar y mucho. En estos 25 años, fíjese la cantidad de veces que sonó ese tema. Pero bueno, que le ponemos la tarea nosotros ahora a Fabián, que lo escuche, Flowers in the Rain, Flowers, creo que es flores en la lluvia, Tie Break, T-H-I, Break, que lo busque, que lo escuche, lo analice y mande carta documento nomás.

Bueno, aquí hay un saludito que no pide temas. Muy buenas tardes, Lea, Nilda, Peter, acá escuchándolos y disfrutando de la buena música. Saludos para todos los oyentes, dice Sonia. Yo creo que todavía está llamando desde Banzai. O sea, no se quería ir.

Bueno, el Nene Racedo también dice Flower in the Rain, pero si es por mayoría de votos, capaz que pasamos ese tema. Falta que haga la tarea Fabián, el que pidió el tema. El que inició el debate, vio, siempre hay uno que... Siempre hay uno que complica la tarde, así tiene ganas... Se levanta así con ganas de pegarle una patata a la puerta, Peter, a la puerta. Bueno, vamos con Casey and the Sunshine Band, That's the Way I Like It, tema que había sido solicitado en la tarde de hoy, ya le digo por quién, no sé, ofusqué Peter... Lo pedía Ricardo, Richard. Ahí está, mire, hizo la tarea Fabián de Cosquín. Dice, hola, lean, chequeado, es ese Flowers in the Rain, dice Fabián de Cosquín. Fíjese que... Qué ganas de complicar la vida. Dígale al séptimo piso que le mande carta documento nomás a Fabián de Costa por hacernos perder el tiempo. Bueno, ya lo incluimos. ¿Qué dice por acá? No me quemé, dice Sonia, ya contando los días para la próxima, el 19 de septiembre, dice Sonia. Como decía alguien conocido acá en la red, vos sabés que sí, así no, vos sabés que sí.

te lo pedía el vecino Walter. Joy Peters, ¿eh? ¿Pariente suyo, Peter? No. Don't lose your heart.

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1: Bueno, acá tampoco nos dieron el intérprete, pero bueno, esperamos que sea este Satisfaction. Por lo menos el título coincide. Eso es lo que a veces importa, vio. Lo pedía Gustavo Maldonado.

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2: Y con este completamos la segunda hora del programa. En un ratito vamos con el resto de los saludos, mensajes y programados que siguen ingresando en la tarde del sábado. Nuestro WhatsApp, si quiere programar algún temita musical, 3516-781-743. Vamos cumpliendo con Charlie, el ángel de los 80. Nos pedía Mozart, Dinero.

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15:11, Peter. ¿Qué le digo siempre en la última hora? Hay que apurarse porque de pronto ingresaron un montón de pedidos, un montón de programados y hay un montón de saludos que no hemos leído aún. Así que en esta última hora agilizamos todo. De paso, le vamos invitando a quedarse en la sintonía porque a las 4 de la tarde llega DJ Turco y con Espíritu Retro. Más tarde, a las 18, llega DJ Chuña y Memories Vintage Music de 18 a 21 horas aquí por Activa. Y a las 21 horas, edición de sábado de Forever Gold, con todos los detalles de la fiesta del sábado que viene, a no olvidarse, y a apoyar también en estos 22 años de Forever Gold. Hoy, 21 horas, Charlie, el ángel de los 80 y sus 3 horas de los sábados. Hola Leandro, Nilda, Peter. Es la previa del partido de esta tarde. Ah, la foto del asado, Peter. La foto del asado. Es la previa del partido de esta tarde. Si puede ser Love Attack, cuídense. Fuerte abrazo, dice el enmascarado. Buenas tardes, Leandro, Nilda y hermoso equipo de la radio. Soy Miriam de Unquillo. Pido el bam bam. Sí, ya lo tenemos para esta última hora. Si nos apuramos, creo que entra todo, ¿eh? Dice, hola, Lean, querido. Muy bueno el programa, como siempre. Quería pedirte, Irene Cara Fama. Soy Leo de los Bulevares. Hola, Nilda, Lean y equipo de Onda. Puede ser Amantes Inesperados. Un abrazo, dice Santiago de Barrio Colón. Hola, soy Marcelo, pido Boogie Boogie por Baltimore. Udi Boogie, sí, temazo, también ya lo tenemos. Buenas tardes, genios, los escucho excelentes, los programados. Me quedo haciendo limpieza general. Hoy se tira todo, ¿eh? Es así. Hay días, vio, que uno se levanta con ganas de tirar todo. Bueno, ¿se acuerda los regalitos que usted me hizo, tan importantes, tan interesantes? Bueno, trajeron un contenedor el otro día, ¿sabe cómo? Le dimos provecho. Bueno, ¿qué dice por acá? Este mensaje lo mandó Mirtu, no sé si lo dije. Saluditos para todos, decía Mirtu. Hola, Lea Nilda, operador. Muy buenas tardes, prendido con onda expansiva, con el día fresco pero con sol. Y la excelente música. Si hay tiempo, puede ser Funky Boogie por John Osila, sí. Buen fin de para ustedes y los oyentes. Saludos, dice Henry. Quisiera mandar un saludo a mi compañero Carlos Mitelski. Soy Carito, dedicarle sigue brillando. Gracias, muy buen programa. Carlos está cumpliendo años. Gracias, bueno, feliz cumple para Carlos Mitelski. Aguante onda expansiva, quería pedir un temita, Fascination D-Mode, si puede ser. Éxitos a todo el equipo de onda expansiva y onda extendida. Los saluda Samuel de Barrio.

Bueno, empecemos, Peter. Empezamos a cumplir en esta última hora. Ojalá que ingrese todo, que suene todo esta hora. En esta hora final. Esto lo pedía Diego, el ochentero de Alta Córdoba. Bad Boys Blue, un mundo sin ti.

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Mientras tanto siguen ingresando saluditos. Vamos a ver hasta dónde llegamos con los pedidos, pero siguen ingresando pedidos. Hola querida Radio Lea, Nilda y equipo, también a full con la limpieza de patio. A full la radio, programa Habitaciones Cuadradas. Saludos atentamente, Raúl de Don Bosco. Buenas tardes, Lean, soy Hugo de Barrio San Martín. Como siempre, excelente el programa. ¿Algún tema de Mother Talking? Un abrazo. Este lo pedía Gloria Alderete de Primero de Mayo. España, Easy Lady.

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1: Bueno, esto va para el enmascarado. Tony Caso. Love Attack.

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es el Bam Bam. Tengo por acá, dice, hola, te escucho mientras mi novio me hace un osobuco al disco, alguna canción de Depeche Mode, dice Bri. Bueno, vamos a ver si hay tiempo, ¿eh? ¿Qué dice por acá? En estos 22 años de Forever, Leandro y Nilda hicieron posible el sueño de hacer radio. En Activa suenan mejor los temas de los 80. Los estaré esperando el próximo sábado en la fiesta aniversario de Forever Gold en Estación Roca Ex Banzai Saldán. Gracias a todos por tanta buena onda en la radio y a los oyentes de FM Activa. Gracias totales, dice Charlie, el ángel de los 80. No cualquiera cumple 22 años en el aire, ¿eh?

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2: Veinte minutos para el final. Vamos cumpliendo con más música, en este caso para Santiago de Barrio Colón. Suena Lime, Amantes Inesperados.

0: Bueno, ¿qué dice por acá? Buenas tardes, Nilda, Peter, Lea, aquí en sintonía acompañando los saludos a los amigos oyentes. Feliz sábado, dice Diego Manuel. Muchas gracias por el bam bam, dice Miriam.
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Y pasamos de Woody Boogie a Funky Boogie. Este lo pedía Henry John Oscila, Funky Boogie.

15:55. Nos vamos. Pero volvemos el lunes 4 de la tarde. Nos tienen aquí con la tira diaria a través de la sintonía de Activa 105.9 de lunes a viernes de 16 a 18 y los sábados como hoy de 13 a 16 horas. No se vayan porque ya llega DJ Turco y con Espíritu Retro. No se pierdan nada de la programación de Activa del sábado, netamente ochentosa. Muchas gracias por escucharnos. Nos vamos con el último tema para Fabián de Cosquín. No nos alcanzó para más. Hay un montón de pedidos incumplidos hoy. Finalmente los oyentes pudieron determinar cuál era el tema que pedía Fabian Flowers in the Rain. Por tie break nos vamos con esto. Los esperamos el lunes 4 de la tarde por acá. Feliz fin de semana. Chao.

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1: Es la hora 16, 57 minutos.
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0: Y así llegamos al final de este viaje con Espíritu Retro. 2 horas que nos hicieron volver a esos años dorados, donde todo sonaba diferente. 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

0: Es la hora 18.
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Hola, hola, hola, muy, pero muy buenas tardes. ¿Cómo están todos? Muy bienvenidos a esta tarde en FM Activa. Bienvenidos al segmento del recuerdo. Bienvenidos a la tarde de 105.9. A partir de este momento y hasta la hora 21 te invitamos a compartir, a disfrutar y a participar de Memories Vintage por FM Activa.

Así, así, de esta manera hemos comenzado la presente emisión de Memories. Este sábado 22 de agosto del 2026, aquí estamos en el océano de los recuerdos. Aquí estamos enfrentando este mar de melancolía. Aquí estamos, 18 con 14 minutos. Comenzamos la presente emisión con una versión de remixada por Patrick Miller de Menergy. Ahí nomás se pegaban ellas, las New Baccarat con...

hasta la hora 21 por 105.9 a través de fmactiva.com para todo Córdoba, el país y el mundo. Hacemos Memories Vintage. Vení, quédate, vení, sumate, vení, agregate a la tarde de la melancolía aquí por FM.

Prieto dice, hola Junia, hola Marín, hola las chicas Chuchu, hola Diego Locomóvil Manuel. Saludo para todos los oyentes que están en sintonía. Y escucha lo que dice el gatito. Saludos a María y Antonio. Quiero saludar a María y Antonio, que son mis viejos, dice el gato. Es que están en sintonía. Muchas gracias. Saludos también al vecino de la vuelta de la radio, a Fabián, y a toda la familia que también están en sintonía con Memories, dice el gato. Quieto, bueno. El saludo entonces para María, para Antonio, que son los papás de Gatito Prieto. El saludo para Fabián y toda su familia, que también están en sintonía con Memories de parte de Gatito Prieto y de parte de toda la gente que estamos haciendo Memories. Y Gato Prieto que pregunta, ¿la Branca Señal está o no está? Pero por supuesto que sí, Gatito. Ahí está activada, ahí va, activadísima la Branca Señal para esta tarde del 22 de agosto. Tarde

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1: Y la gente preguntando acerca de cuándo hay otra fiesta en el ACB, cuándo hay otra fiesta de Memories allí en el ACB en calle La Valleja 851 en el salón de abajo. 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

0: así es, todos avisados pueden obtener toda la información, toda la info en el 3515-436534. 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Línea abierta con tus recuerdos.
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hasta con Memories. Y tempranito, se contactó él, que nos estuvo visitando también en el ACB, la última fiesta que hicimos en el ACB. El día 8 de agosto fue, ¿o sí? Bueno, vamos a ver qué pasa el 12 de septiembre. Me estoy refiriendo a Luis Antonio, a la araña Muchaste. ¿Cómo andás, Luisito?

0: snack.
1: Bueno, Luisito, el araña muchas te dice, hola, buenas tardes, amigo DJ Chuña y equipo. Escucha. Hola, Chuña y equipo. Hay que tomarse un rifle. Ah, bueno. Un rifle a la tarde. Esta tarde da para eso, para tomarse un rifle. Dice. Una tarde riflera. Apa, apa. Está pidiendo el tema de Black Rose. Black Rose, I Want You. Y dice, el araña muchas te dicen, lo nuevo del Ítalo Disco. Aquí está, Chuña. A ver cómo suena eso.

18:37 minutos, bueno. Cortes de emisión nos marca aquí, nos marca el streaming, que es corte del servidor. Bueno, ¿qué querés que le haga? ¿Sabes, Pati? Búscate otro servidor, dice. ¿Qué querés que le haga yo?

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1: Gracias, Carlito, gracias. Dice, hola, buenas tardes, amigos de Memory, DJ Chuña, señor Fabián. Soy Carito, quisiera mandar un saludo a mi compañero Carlos Mitelski, que hoy está cumpliendo años. Es todo en mi vida, dice Carito. Ahí está Carlos Mitelski, en Malvinas, ex combatiente de Malvinas. Saludos para él, hoy en el día de su cumpleaños, y estamos solicitando, dice, el último guerrero. Bueno, Carlitos, muy feliz cumpleaños de parte de toda la gente que hacemos Memories. Aquí está, esto va para vos.

Ahí estaba para Carlos Mitelski, que está cumpliendo años. Bueno, feliz cumpleaños, querido. El abrazo enorme para vos. El último guerrero de Immortals. Bueno, el saludo también para Mabel. Mabel, gracias por el sticker, que la tarjetita que nos envía. Dice, seamos la razón para que alguien sonría en el día de hoy. Hola, Chuña. Buen sábado para todos. Gracias, Mabel, gracias. Hermosa, hermosa la tarjetita de Mabel. Y tengo también el WhatsApp de Sergio de Malagueño. Dice, hola DJ Chuña, buenas tardes, saludos para todos. Acá, acá Sergio de Malagueño. ¿Podrás pasar Italo Boogie Man, el remix de Bubber? Sigamos viviendo nuestros años dorados. Muchas gracias, Chuña. Y está pidiendo la canción de Bubber. ¿Cómo suena eso?

Shakira, que está Italo Boogieman versión remix. A las 18:48 en Memories por FM Activa.

Hola, Chuña, buenas tardes. Un saludo para todos los ochenteros de parte de Walter de Joffre. De parte de Walter de Joffre, un saludo para todos los ochenteros. Quería pedir el tema California Train. Gracias, querido. Estamos chequeando permanentemente porque el servidor se corta. Bueno, son instantes. Aquí está Grant Miller. Esto se llama California Train. Solicitado por Walter de Joffre cuando son las 18:49 minutos en todo el país. Gracias, querido, por estar también. Hasta la hora 21 hacemos Memories Vintage.

solicitado por Walter de Joffre. Esto era Grand Miller, California Train. Hola amigo Chuña, ¿cómo están todos ustedes? Nos comenta Cristina de San Vicente, hoy es el día del folclore, dice. Nuestras costumbres argentinas. Bueno, dale Cristina, dale. Gracias por el dato. Saludos para Celia, Amelia, Samuel y Moni. Si puede ser el tema, Take a Chance, Vici & Co, de parte de Cristina de San Vicente. Dale, cómo no, el saludo, el abrazo para todos ustedes.

Así acaba de pasar Busy & Co con Take a Chance, solicitado por Cristina de San Vicente. Y ahí nomás se pegó esto, Get Up Action, de Get Up Action Digital Emotion. ¿Por qué se pegó Digital Emotion? Porque dice: hola Oscarcito, muy buenas tardes. Desde ya un abrazo para vos y un deseo de juventud eterna, ¿eh? Un deseo de juventud eterna para todos. Gracias por ser parte de quienes mantienen nuestros recuerdos latentes de esta hermosa época que la llevamos en este presente y por siempre. Un saludo, buenas ondas para este fin de... Y si está a tu alcance, dedícame a algún tema de Digital Emotion. Un abrazo, Pulpo. Esto lo dice Miguelito Pessoa. Bueno, no decía cuál canción de Digital Emotion. Le enganchamos ahí a Busy & Co y le enganchamos a esto, Get Up Action. Vía de contacto con Memories 155-43-6534. Desde Villa Corina, Richard nos dice: hola, Chuñi, el superlativo DJ retro de Córdoba. Soy Richard, pido el tema Nena, ¿sabes qué es cierto? De Mini Vanille, que sigan los éxitos. Me anoto con una anticipada para el sábado 12 en el ACB, Chuña, dice. Oh, Richard. Y un saludo a la inolvidable e imparable racinguista y sanlorencista win derecho Luis Antonio. Amuchaste, y dice Richard de Villa Corina, que dice: me anoto ya, desde ya, con una entrada para el sábado 12 de septiembre, la Masterfest de Memories en el ACB, Salón de Abajo, La Valleja, 851 de la ciudad de Córdoba.

0: solicitado por Richard de Villa Corina. Esto era Milli Vanilli, Nena, ¿sabes que es cierto? 19:05. Ya llega la segunda hora de Memories en este sábado por la tarde de FM Activa.
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0: 19:09, casi 10 minutos ya en todo el territorio de la República Argentina. Ya está cayendo el sol, está cayendo la noche aquí sobre la ciudad de Córdoba y gran parte de este cono sur de la República Argentina, este cono sur de América. Vía de contacto con Memory 155-43-6534. Gente que se contacta, gente que saluda, gente que pide canciones, gente que dice: me anoto con una anticipada para el ACB sábado 12 de septiembre. Sábado 12 de septiembre hacemos la Master Fest, la preprimavera de Memory, la última de este invierno 2026. Bueno, y van varias veces que se viraliza un video, se viralizan videos de la Plaza de España, ¿no? Sobre todo la Plaza de España, donde la gente acude los días domingos, hay música, hay DJ, y se viraliza un video de nuestro amigo el Siberiano. Van varias veces ya. Bueno, el saludo para el Siberiano, dice: buenas tardes, DJ Junior Moni y toda la audiencia. Gracias por la música. Saludos para la araña muchaste y de parte del Siberiano. Bueno, nos veremos el día 12 de septiembre para tirar algunos pasitos prohibidos. Dale, dale, culito, culito el Siberiano. Dame, va a tirar unos de sus prohibidos allí en el ACB, igual que la última fiesta pasada, la fiesta de Memory. Gracias, queridos. Culito, el Siberiano viene desde los bulevares este audio. ¿Cómo andás, Leo, querido? Te escuchamos.
1: Hola, Chuña, querido.
0: ¿Cómo anda, papá?
1: Feliz fin de semana, papá.
0: Gracias,
1: aguante,
0: querido.
1: Aguante el Memory, papá. Aguante los 80, 90. Escúchame, hermano.
0: Sí.
1: Acá estoy lavando el auto con un águila.
0: Ay.
1: ¿Qué más se puede pedir? Sí. Está hermoso un día. No importa que haya corte. Lo mismo vamos a estar acá.
0: Se pasa la gamuza, la
1: águila. Te voy a pedir, por favor, el tema de...
0: Sí.
1: Las camas tanquear.
0: Ah, la mierda.
1: Como en los bulevares, papá.
0: Epa.

solicitado por Leo de los Bulevares. Aquí está Midnight Oil. Las camas están que arden. Bueno, yo había he visto gente que con su mascota lava el auto, hace varias cosas con la mascota, ¿no? Con su perro, con su gato. A veces tienen un lorito de un loro de mascota y el loro les ayuda en las tareas a la gente. Sí, sí. He visto varias mascotas ayudar, pero nunca he visto que un águila te ayude a lavar el auto. Bueno, a Leo le dice, estoy lavando el auto junto a un águila. Bueno, felicitaciones por la mascota, Leo, de los Bulevares. Se contacta también Silvia Ameguino. Silvia, que dice, hola, Chuña, audiencia toda. Programo, si puede ser, en lo más alto, dice Silvia Ameguino. Y manda una rosa también, una rosa. Dice, esta hermosa rosa es para todos los que integramos Memory. Aquí está en lo más alto, Silvia.

Hola, buenas tardes, Chuña. Quisiera escuchar el tema Coming for Your Love de Mitch Melanie. Gracias, soy Fabián de Coquina. Aquí está, temazo, temazo, Fabián.

solicitado por Fabián de Cosquín. Aquí llegaba Mitch Melanie. Mitch Melanie con Coming for Your Love. ¿Eh? Estoy viniendo por tu amor. Coming for Your Love. Gran, gran perlita del Italo Disco. El saludo también para Jorge Galvez. Mira, Jorge Galvez, que Chuña, querido, hola, ¿cómo andás? ¿Cómo se llama el tema de los 90 cuando saludabas al papá del gato? ¿Algún tema que ha estado coordinando, Fabián Patimo?

Bueno, habría que mirar el historial de la compu de Fabián Parkin para saber cuál puede haber sido. Sí, se está cortinando con unos 90. Estaba cortinando uno de los temas, era Piece of My Heart. Parte de mi corazón, uno de los temas. ¿Qué más o temas? La vamos a buscar, querido Jorge Gallo, ¿eh? Sergio por aquí dice, hola Chuña, maestro, programa It's My Life por Talk Talk. Gracias por estar con esos temazos, gracias de parte de Sergio.

0: Talk Talk, haciendo It's My Life. Esto lo había solicitado Sergio. Bueno, tengo aquí el WhatsApp de Luis de Patricio. Luisito de Patricio que dice: querido Chuña, buenas tardes. Una bomba los temas. Yo le pido un tema que se llama Lluvia en las Rosas, año 85, si lo tiene porfi. Bueno, muy poco dato, él envía también su audio, escuchemos, a ver si alguien sabe, puede ser en la canción.
1: Chuñita, sí, hermano.
0: Sí.
1: Flow in the Rain.
0: Flower in the Rain.
1: Lluvia en las rosas, o lluvia. Sí, lluvia en las rosas.
0: Flores en la lluvia. Flores en la lluvia.
1: Si lo tiene, vamos.
0: Será el tema de Daybreak, Fabián Patín, ¿será ese? A ver.

Flowers in the Rain, Flowers in the Rain, Daybreak. Canción solicitada por Luis de Patricio, dice, sí, sí, ese, temazo, temazo. Linda canción, lindo recuerdo, año 1985-86, por ahí, bueno. Lindo, lindo tema. Che, se contacta con nosotros, mira quién, Vivi Carrizo, la nena. Dice, buenas tardes a toda la familia de Memories. Si puede ser cohete de tu corazón, gracias. Aquí me quedo en esta tarde, noche fría. Está con frío la chiquita. Aquí me quedo en esta tarde, noche fría. Y saludos, quiero saludar a los amigos que anoche estuvimos celebrando el cumpleaños de Martita, dice. Y nos vemos el 12 de septiembre en el ACB, dice Vivi Carrizo.

Buenas tardes, Chuña. Acá estamos, dice, en sintonía. Te espero el jueves. Te espero el jueves para viajar a Narnia, dice el campo. Bueno, voy a ver al campo, voy a ver. Voy a ver cómo está la bisagra del ropero para viajar a Narnia. Sí, puede ser, Don't Stop Paul Parker, dice, muchas gracias de parte de Aika.

bloquecito de dos aquí en esta tarde. Memory 19:45 llegaba en primer término del bloque Paul Parker con Don't Stop, solicitado por Alcanfor, que dice: te invito, Chuña, te invito el jueves a ir a Narnia. Bueno, no conozco yo a Alcanfor, no conozco. No, me han contado. Ahí nomás se pegaba esto, New York Models con Fashion. ¿Por qué? Porque dice: buen sábado, titán querido. Esto lo escribe la Lora, ¿eh? La Lora. Buen sábado, titán querido. Chuña, afiladísimas esas púas. Y afiladísimo el sábado cañazo de la 105.9. Ah, sí. Esperando la próxima en el ACB, dice la Lora. El sábado, el próximo 12 de septiembre, Lorita querida, ¿eh? Me pasas New York Model Fashion. Saludo a todos los toche amigos, dice la Lora. Hola, Junia, ¿cómo estás? Soy Fer de Futura. Quería pedir el tema de Kiss, I was made for loving you, pero en versión Moreno Remix. Desde ya, muchas gracias. A ver cómo está esa versión de Moreno Remix. Tiene unas intros medias intensas, Moreno Remix. A ver cómo suena esto.

Fui Hecho para Amarte, la versión de Moreno J Remix, solicitado por Fer de Futura. Bueno, dura casi 10 minutos dura esta versión remix. A ver, adelántale un chiquito, a ver qué tiene más adelante. Y casi igual, a ver, adelántale otro poquito. Sí, la estira Moreno. Bueno, ahí hemos disfrutado, hemos compartido de... esta propuesta de Fer de Futura, ¿eh? Fue Hecho para Amarte, Moreno Remix. Mira quién se contacta con nosotros, Pablo Sánchez. ¿Cómo andás, Pablito Sánchez de Cadeira? ¿Cómo estás vos? El saludo, el abrazo para vos, para Normita. Dice, hola, querido amigo Chuña, acá ansiosos por la fiesta del 12 de septiembre en el ACB. Bueno, muchas gracias. Ya mucha gente que se está comprometiendo, está... gente que está ya comunicándonos su presencia, está confirmando su presencia. Uno de ellos, Pablo, también dice, acá ansiosos esperando la fiesta del 12 de septiembre en el ACB, disfrutando de la mejor tarde noche junto a Memories. Programo bla bla bla. Gracias totales, dice Pablito. El abrazo para vos, para Normita.

Qué lindo, Gigi D'Agostino, haciendo bla, bla, bla, solicitado por Pablín Sánchez, el abrazo enorme, Pablito, para Norma, para toda esa gente que está sintonizando la FM Activa, Memories en esta tarde, 19:55, hay tiempo para uno más, Fabián Patín, antes de la Pausini, sí. 19:56, ya vamos rapidito. Dice, buenas tardes, DJ Chuño, buen sábado, pide el tema Double Trouble de Mike Marín, gracias, saludos para todos, de parte de Gloria Alderete, de Primero de Mayo, gracias chicos por estar.

0: Hora 20 en punto en todo el país. Tenemos que ir a la pausina y luego vamos a tratar de complacer a todos los pedidos que hay. Sí, creo que llegamos, Tenemos también el informe deportivo. Si hay tiempo, vamos a escuchar el informe deportivo a cargo de Diego Manuel, nuestro corresponsal de la movida cordobesa, el locomóvil en el aire. Creo que vamos a poder llegar con todo. 20 con un minuto. Adelante, señora Pausini. Ya viene la última. La última horita de este Memories del 22 de agosto.
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Bueno, 20:07 ya en todo el país. Antes que me olvide, les voy a reiterar, les voy a repetir, por si no escucharon, la promo para el sábado 12 de septiembre en el Salón de Abajo del ACB, La Valleja 851 de la ciudad de Córdoba. Bueno, como lo venimos haciendo desde hace ya un tiempo, ¿quién cumple años? En el mes de septiembre, durante el mes de septiembre, tiene el ingreso totalmente sin cargo, ¿eh? Bueno, y ahora también, a partir de la fiesta del 12 de septiembre, la Master Fest de Memories, la última del invierno 2026, la Master Fest de Memories, sábado 12 de septiembre. A partir de esta fiesta se agrega que también, aparte de ingresar sin cargo, quienes estén cumpliendo en el mes de septiembre, ingresan totalmente sin cargo. Ustedes saben, si ya lo han vivido, llegaban allí a la puerta, mostraban su DNI, se lo mostraban a Diego Manuel, el DNI, para corroborar que estaban cumpliendo años en el mes en que se realiza la fiesta, y ingresaban totalmente sin cargo. 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Bueno, a propósito del ACB, se contacta por aquí Fabián el cerrajero. ¿Cómo anda, amigo? ¿Cómo anda? Fabiancito el cerrajero dice: hola, Chuña, muy buena la música y tu programa. Seguí así, gracias, querido. Espero poder ir el 12 al ACB. El 12 de septiembre, espero poder ir al ACB. Bueno, ojalá que sí, Fabián. Un abrazo para los chetos de Pinzón. Nos vemos, Chuña. Soy Fabián el cerrajero, dale, querido, dale. Ojalá que sí, que pueda, sí, que pueda.

Bueno, tengo también el WhatsApp de George, ahí que dice, Chunia, no te olvides de mí, no. No, no me olvido, George. Hay varios mensajitos, ya vamos con el tuyo, ya vamos con el tuyo también. Lo que pasa es que acá van saliendo en el orden en que llegan. Si vos, querido George, seguís mandando de sticker y me, se va siempre al último tu WhatsApp, ¿eh? Pero acá, acá lo vamos a poner un clip. Un clip acá, George. El próximo es George. Porque estaba en el orden, estaba Leo de Yapeyú. Buenas tardes, DJ Junior. Puede ser, puede ser grande en Japón, dice Leo de Yapeyú. Por supuesto que sí, amigo. Gracias por estar. Hasta la hora 21 hacemos Memories 20 con 10 minutos ya.

Alphabet. Grande en Japón para Leo de Zapesú. Gracias por estar también, querido Leo. Bueno, y ahora sí, el turno de George. ¿Están atentos ahí, chicos? Bueno, atentos todos, porque George dice, hola, hola, buenas tardes, amigo Chuñita. Te comento que en mi grupo Amigos y Amigas de los 80s hay un cumpleañero que es Cachito. Cachito está cumpliendo años. Bueno, el feliz cumpleaños para Cachito del grupo Amigas y Amigos de los 80, ¿eh? Feliz cumpleaños, Cachito, feliz día. Además, dice George, nuestro saludo de parte de Susy y George. Pido el tema de Susy, no puedo vivir sin ti. Se lo dedico a mi amor. La amo a Susy. Gracias, Chuña. Gracias a vos, querido George.

Bueno, ahí estaba sonando, acaba de sonar Susy Q con No Puedo Vivir Sin Tu Amor. Ahí iba para toda la gente de el grupo Amigos y Amigas de los 80, para George, para Susy, para Cachito que está cumpliendo años. El abrazo grande para toda la gente. El WhatsAppero 155-43-6534. Dice, hola DJ Junior, aquí escuchándolos como todos los sábados. Ah, bueno, muchas gracias. Escuchándolos como todos los sábados. Me complacería escuchar, si se puede, Planet Health de Duran Duran. Oh, sí. Muchas bendiciones de parte de Julio César de Villa Corina. Mira, 20:19, Julio César. Oh, es la hora justa para escuchar esto. Planeta Tierra, Duran Duran.

bueno, me gusta, No cante, che. Bueno, gracias. Hermoso recuerdo nos ha traído Julio César de Villa Corriente. Che, mucha gente que pregunta, ¿cómo se llama el tema ese tal a tal hora? Walter de Joffre dice el tema que estaba sonando a las 19:22. Hay que buscar, bueno. Después si nos hacen acordar en la semana, pues, sí. Lo más práctico eso es tener a mano el celu, ¿viste? Tener a mano el de grabar sonido. De grabar audio y bueno, cuando uno va coordinando así, le gusta un tema que no sabe cómo está, que le manda una muestrita y listo. Porque nosotros por horario somos bastante despelota. Lo digo, pero también Jorge Galvez dice, ¿cómo se llama el tema de los 90 que sonaba cuando lo saludaste el Papa del Gato? Para mí era Pies o Majar, parte de mi corazón, no sé. Se lo voy a tirar a ver si es ese. Jorgito Galvez que dice, ¿puede ser Colder the Nice? ¿Cómo no, querido Jorgito?

0: estaba Colder Than Ice para Jorgito Galvez. Gracias, querido, también por estar. Bueno, ¿cómo estamos, Fabián Patín? El tema cortes de internet. Como el dueño, dice. ¿Cómo estamos con el... como el dueño, como vos, el dueño? Para atrás. No, pero se cortó un poquito, 5 o 6 veces. No, qué... Bueno, ahora que cambie de servidor, no sé, loco. ¿Qué servidor? Bueno, hace como 10 minutos que no se corta. Sí, una eternidad. Hace como 10 minutos. No. Bueno, lo que no se corta, quien no nos corta nunca, está siempre presente aquí en Memories. Estoy hablando de nuestro compañero de la movida cordobesa. Nuestro compañero de la movida cordobesa, Diego Manuel, que viene con el informe deportivo. ¿Qué es lo que vamos a vivir? ¿Qué es lo que hemos vivido en materia futbolística? Aquí está, aquí ha llegado... El locomóvil en el aire. Locomóvil. Come on. Locomóvil. Adelante, Dieguito Manuel. Locomóvil, estás en el aire.
1: Hola, Chunia. Muy buenas tardes. Hola, Moni, Fabián, equipo de Memories. Audiencia de Activa. Lo saluda Diego Manuel. Con el locomóvil vamos a hablar de fútbol.
0: ¿Cómo no?
1: Seguimos la actividad de los equipos de Córdoba en los torneos de AFA. Te cuento, Chunia, para arrancar hablando de la Liga Profesional.
0: Sí.
1: Se juega este fin de semana la fecha número 6, torneo clausura 2026.
0: Ajá.
1: Anoche arrancó para los equipos de Córdoba. Estudiantes de Río Cuarto, en Río Cuarto, igualó frente a San Lorenzo 0-0.
0: Mira.
1: Hoy, hace un ratito, Instituto en su visita en Tucumán,
0: sí,
1: igualó 0-0 con el Atlético. El turno del Celeste de Alberdi será mañana a partir de las 17 horas. Belgrano recibe a Defensa y Justicia y Talleres jugará el lunes, una vez más cerrando la fecha, en este caso la número 6, lunes 21 horas, Talleres
0: lunes
1: cierra
0: 21.
1: La fecha,
0: bueno,
1: y recibe en el Kempes a Central. Hablamos de la B Nacional, se juega la fecha número 26 del torneo de ascenso, mañana domingo 15:30,
0: sí,
1: la Academia, el Racing de Nueva Italia, visita en Buenos Aires a Bolívar.
0: Ah,
1: eso, mira, es todo por hoy, Chunia.
0: Dale,
1: los saluda Diego Manuel con el locomóvil. Que tengan una excelente noche de sábado, un feliz domingo. Gracias, Chunia, hasta el sábado.
0: No, gracias a vos. Gracias.
1: Diego Manuel, el locomóvil.
0: Sí.
1: Una cosa de locos.

20:31, che dice, linda hora para qué? Para arrancar con una Heineken. Así nos cuenta nuestro amigo Diego Barrera, que dice, buenas noches, amigo Chul. ¿Podrías pasar el Chasqui Roll con sirena? El Chasqui Roll con sirena, así arranco con una Heineken. Muchas gracias, soy Diego Barrera.

Hola, hola, Chunita, ¿cómo estás? Pido Take a Chance, Malcolm Hill. Gracias, man. Saludo a todos los amigos, un abrazo grande. Esto lo dice José de Primero de Mayo. Gracias, querido. El saludo para vos, el saludo para Virginia. Aquí está Malcolm Hill.

0: Bueno, Malcolm Hill haciendo Take a Chance Off Me. Aquí estaba para José de Primero de Mayo, que lo había solicitado. Bueno, tengo el WhatsApp aquí de María del Valle. Viste que yo supongo que es el corrector, María del Valle, el corrector de los teclados, viste que por ahí son, porque dice buenas, buenas. Aquí con mi esposo escuchando el programa como cada sábado, bien, bien. Saludos al Dani, saludos al Dani. Saludos a todas las amigas, las ochenteras de siempre, dice. Todas están escuchando el programa, muchos, bueno, cómo no. Y aquí viene donde yo me parece que el correcto, pues dice, quiero pedir el tema de Esperanza de Liberación. ¿Cuál es? No sé, no sé. O por lo menos, claro, si alguien se da cuenta cuál es el tema de Esperanza de Liberación, no me doy cuenta de eso. Leo, ¿qué te pasó? ¿Qué?
1: Hermoso programa, chuña, ¿no sabes que acá estoy con los parlantes a Fury?
0: No me digas.
1: Los bulevares bailan en la calle, papá.
0: Ay, papá.
1: Sí. Acá me están pidiendo el tema de los palis. Qué temazo.

Bueno, el tema de los palitos, Ronnie Griffith para Leo. Estamos con los parlantes full aquí en la calle, de los Bulevar. Bueno, apenas digo, yo no sé cuál es el tema Esperanza y Liberación. Ay, nomás el gato prieto, pling, chuña, debe ser de Paul McCartney. Y sí, me ratifica, lo ratifica. También María del Valle, ahí dice, es el de Paul McCartney, chuña. A ver cómo es. ¿Cómo sabe el gato, eh?

claro, ¿cómo no me iba a dar cuenta que era Paul McCartney haciendo Hope of Deliverance? Claro, esperanza de liberación, ahí nomás me dice el gato. Para María del Valle, para el Dani, el saludo enorme para ustedes, chicos. Bueno, George dice que... Bueno, él le manda saludos a Cachito, que está cumpliendo años, un integrante del grupo Amigos y Amigas de los 80, le mandaba saludos a Cachito, y dice, no lo pudo grabar, Cachito, o no lo pudo grabar él, no sé cómo... si lo podemos reiterar, bueno, avíseme cuando usted, cuando estén listos, George, avíseme, así podemos reiterar el saludo, pues son las 20:47 ya. Estrella dice, buenas tardes, chicos. Buenísimos los temas, como siempre. Pido el mío, si llegan con el tiempo. Un cachito aunque sea, Estrella.

Bueno, ahí está, un poquito de You Took My Love, Help Please, You Took My Love de Flers, 2051 ya. Hola, buenas tardes, amigos de Memory, DJ Chuña, señora Fabián. Soy Carlos Mitelski, recién llego del médico, dice, mi corazón no está funcionando bien. Bueno, a cuidarse, cuídase, a no dejar de ir al médico, Carlito Mitelski, Mi compañera Carito lo saludó anteriormente. Es lo mejor que puedo pedir. El tema sigue brillando. Bueno, dale, Carlito, dale un poquito.

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Bueno, ya lo pusimos, ¿eh? Esto es Lisa, un cohete a tu corazón, ya lo habíamos puesto, pero claro, la gente se va aprendiendo a medida que va llegando, a medida que se va desocupando. Sergio Gianas dice, hola amigo, recién llegando desde Río Primero, quería saludarte. Y bueno, un saludo para vos, querido Sergio, para vos, para Grisel. Si puede ser el tema Rock to Your Heart, abrazo grande, saludo para todos.

Ahí estaba Lisa, Cohete, Tu Corazón. Lo repetimos un poquito porque no lo había escuchado. Sergio Gianas, y el abrazo grande para vos. El saludo también para Gaby de Rosedal. Dice, buen fin de para vos. Muchos besos de parte de Gaby de Rosedal. Gracias, gracias. Gracias, muy amable. Son las 20:57.

front line. Bueno, no hay tiempo para ponerlo completo, qué lástima. Eddie Grant, Living on the Front Line. Porque son las 20:58, ya ha llegado prácticamente el momento de la despedida. Momento de despedida, pero será solamente hasta el próximo sábado, hora 18, aquí por 105.9 y a través de fmactiva.com. Hicimos en el día de hoy, desde aquí, desde los estudios alternativos de FM Activa, Luis Fabián Lombardi, quien te habla, el DJ Junior, y allá en planta transmisora, Cristian Adrián, el Gato Prieto. Muchísimas gracias para todos. Chau. Hasta el próximo sábado.

0: la hora 21.
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